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7: Hola, baby. ¿Cómo estás, ok? Good afternoon. Qué rico, amor. Qué rico estar aquí contigo en esta hora de la tarde. La verdad, es un placer para mí acompañarte. Me encantaría escucharte en este momento para saber dónde estás, con quién estás, por qué estás. Yo soy Wen Saavedra, soy tu copiloto favorito y el día de hoy te voy a estar acompañando a cualquiera que sea tu destino hasta las 8 de la noche. Así que repórtate, baby. ¿Cómo estás? ¿Quién anda por ahí? Good afternoon.

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0: 6 de la tarde con 21 minutos. Oye, hoy es juevesitos, ya se siente fin de semana. Yo quiero que hoy me pidas una rolita que digas, esta es una rolita que no es de viernes, pero es de jueves. ¿Sabes cómo? Una rolita que dices, no es de viernes, pero es de que ya se siente el viernes, más o menos. Pero antes de eso, quiero que con esto demos inicio a... El Megatramómetro presenta... Al Megatramómetro, baby, quiero escucharte en este momento que me digas dónde estás, con quién estás, por qué estás, con el permiso de quién estás. Dímelo right now.
1: Hola, baby.
2: Hello, hello.
0: Hola, ¿cómo estás, baby?
2: De nuevo, como cada vez que tengo oportunidad.
0: Ay, te quiero mucho.
2: Montefuyo, que...
0: ¡Ándale! Super rolita de jueves, baby. Super rolita de jueves. A ver, súbele.

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1: Ay.
0: Hola, güey.
1: Hola, amor.
0: Ay, yo quisiera escuchar.
1: ¿Cuál?
0: We Can Be Friends de Ariana Grande.
1: ¡Hala!
0: Era ella y me encanta esa canción.
1: Pero si ¿sí crees que esa rola sea de jueves? No sé, me daba vibes de que esa rola es como de martes o miércoles. No, quiero una rola de jueves, una rola que tú escuches y digas, como que siento que ya se acerca. Todavía no es el fin de semana, pero ya se acerca. Lo huelo, lo siento cerca, lo presiento, tengo la vibra. Por ejemplo, Monte Fuji es una super rola de jueves, siento yo. O, oh, ay, el flaco, este Rels B. Uy, les voy a presumir una rola de Rels B buenísima que acaba de sacar en su álbum, último álbum que sacó. Güey, tú no sabes, loco. Mira. acaba de sacar una rolita, Rels B. Güey. Ay, se llama Más Que Tú, creo. Más Que Tú. Güey, se las voy a enseñar. Les voy a enseñar esta rolita. Esta rolita 100% me da vibes de fin de semana. De fin de semana de jueves. No, fin de semana de viernes, ¿sabes? Oigan.

Rolita, ¿qué dices? Como que sí, güey, como que ya me suena el viernes, pero todavía no, todavía es jueves. ¿Qué rolita dirías? Quiero escuchar en un jueves por la tarde, 6 de la tarde, 42 minutos.

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1: Don Juan, comerciante que abatió a dos presuntos asaltantes en un altercado donde murió su hijo, fue puesto en libertad por la Fiscalía General de Justicia. La liberación del dueño del negocio, Abarrotes Tejada, ubicada en la colonia Croc, en Monterrey, se realizó durante el mediodía de este jueves, a tan solo unas horas de que venciera el término para resolver su situación jurídica. Al vencimiento del término jurídico correspondiente para determinar situación jurídica, el agente del Ministerio Público Investigador especializado en homicidios resuelve dejar en libertad al detenido Juan, informó la Fiscalía. Fue detenido luego de abatir a dos presuntos delincuentes que llegaron a su negocio con la intención de asaltarlo. Ahí, los criminales amagaron al hijo del comerciante, identificado como José Tejada, de 32 años. Ante esta situación, Juan enfrentó a los hombres con un arma de fuego, quitándoles la vida durante el altercado. La temperatura actual en el centro de Monterrey es de 31 grados. Mi nombre es Hannah Malabear.
0: Información nacional.
2: El secretario de Educación Pública, Mario Delgado, afirmó que detrás de las movilizaciones de los maestros de la CENTE, normalistas de Ayotzinapa y colectivos de mujeres, hay un interés político que los mueve para tratar de afectar la imagen de México a nivel internacional, justo cuando se desarrolla en nuestro país el Mundial de Fútbol FIFA 2026. En torno a las demandas de los maestros de la CENTE que exigen que se abrogue la ley del ISSSTE del 2007, Mario Delgado externó.
3: Vamos a hacer una consulta, escuela por escuela, maestro por maestro, para que ellos decidan esta nueva relación entre el Estado y el magisterio, donde prevalezca los derechos laborales, la transparencia y erradiquemos cualquier posibilidad de caer en los vicios que había en el pasado, de corrupción, de amiguismo, de nepotismo, de influyentismo y de venta de plazas.
2: Para ABC Noticias, Felipe Barrera Jaramillo desde la Ciudad de México.
0: Deportes.
4: El conjunto del Real Madrid anunció ya el día de hoy de manera oficial que se convierte José Mourinho en el nuevo técnico del conjunto merengue para las próximas tres temporadas y donde su contrato vencería el 30 de junio del 2029. Pepe Mourinho, de 63 años de edad y que sustituye en el cargo a Álvaro Arbeola, regresa de esta manera al conjunto blanco, al que ya había dirigido en tres temporadas y estas fueron entre el 2010 y 2011 y además la del 2012 y el 2013.
5: Informó para ABC Deportes.
0: Espectáculos.
6: Tras su espectacular presentación en la inauguración del Mundial 2026 en la Ciudad de México, Shakira compartió un emotivo mensaje con sus seguidores. La cantante colombiana agradeció el cariño del público mexicano y expresó lo especial que fue para ella volver a formar parte de una Copa del Mundo. Gracias, México, por hacerme sentir siempre en casa, escribió la intérprete de Die Die en redes sociales, acompañado el mensaje con imágenes de su actuación en el Estadio Azteca. Shakira también destacó el orgullo que representa unir la música y el fútbol en un evento que reúne a millones de personas alrededor del mundo.
1: Ale Burnes para ABC Noticias. 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

0: ¿Cómo va tu día o qué? Quiero que me digas rolitas de jueves. Rolitas de jueves.
1: Ay, güey, pon una de los claxons. ¿Cuál? Cuarto del hotel.
0: ¿Cuarto del hotel? ¿Así se llama? Cuarto del hotel. Ah, sí se llama así. Eso es rolita de jueves, baby. A ver. Vamos a ver, rolita de jueves. Veamos. Cuarto de hotel, rolita de jueves. Vamos a ver, la voy a calificar. A ver si es rolita de jueves.

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1: Nuestra red de infiltrados informa que Jesús Nava y Patricio Zambrano volvieron a cruzarse en Santa Catarina, aunque esta vez el encuentro dejó señales de distancia, ya que durante un recorrido por el municipio, ambos coincidieron, pero el alcalde apenas respondió con un saludo mientras atendía su teléfono. La actitud llamó la atención porque uno de los colaboradores del morenista sí se acercó a saludar a la hora emecista, mientras que el edil siguió su camino sin detenerse. El episodio alimentó las versiones de que la relación entre ambos atraviesa por un periodo de frialdad política en un municipio donde la competencia electoral comienza a tomar forma. Dicen los infiltrados que Nava busca mantenerse alejado de nuevas polémicas, mientras que Pato Zambrano no quiere bajar el perfil y mantiene firme su interés de buscar la alcaldía de Santa Catarina.

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no, sí son buenas. Bájale, loco, bájale, pues, ¿qué traes con ese ruidazo? ¡Qué bárbaro! ¡Me ingentó! Oye, traigo noticias para ti. Y tú sabes que cuando traigo noticias, son buenas. Son buenas, baby. Y hoy te quiero contar que te quiero llevar a un lugar muy especial. Te quiero llevar... Mira, espérate. Este sábado va a haber un evento en la Arena Monterrey. Y vamos a cantar muchas rolitas. Una de esas rolitas que vamos a cantar, quiero que le subas, porque si te duele el corazón, te va a encantar. Y lo mejor de todo, ¿sabes qué es? Que traigo bigotes para ti. Hoy no más, hoy no más, hoy no más.

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Y ni modo, y soporta panzoncito. ¡Pelonchito!

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1: Entonces, ¿nos vamos a ir o no nos vamos a ir a ver a Cristian Nodal este sábado? Porque yo tengo boletos para ti. 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

0: ¡Baby! Ok, esa es la dinámica. Voy a sacar a los ganadores. Un par de boletos dobles. ¿Qué tienes que hacer? Es bien fácil y bien sencillo. Tuviste... me dice mi hija. Ok. ¡Ándale! Voy a pasar un audio al aire. Tienes que estar escuchando y decirme, ¡Wendy! Soy yo, te quiero mucho, la mejor locutora del mundo mundial de los mundiales. Si no me mandas ese audio, pierdes, ¿ok? A ver.
1: Wendy, quiero tus bigotes, o tu bigote, o ¿cómo era? Bueno, tus bigotes, Wendy. Uh-huh. Quisiera ir para ir a una cita romántica con mi esposa.
0: Me encanta.
1: A ver si me los puedo ganar. Okay. Saludos, Wendy, te quiero.
0: Oye, necesitas estar escuchando, tienes 10 segundos para decirme que escuchaste. 10, 9, 8, 7, pues mándame audio, no escrito, mándame audio. ¿Estás qué? Dime que eres tú, dime. Dime que eres tú. A ver. ¿Estás qué? Dime que eres tú, dime.
1: Wendy, sí escuché, estoy aquí.
0: Felicidades, baby. Pero, ¿qué dice el público? A ver, ¿me aviento otros o qué? ¿Otro boletito o qué? Mándame un puntito si quieres participar. Mándame un puntito. A ver. ¿Quién anda por ahí? Puntito. No somos ni seremos. Ay, qué emoción. Aparte, yo quiero ir. A ver, vamos a ver este audio.
2: Wendy, quiero tus bigotes para ver a Cristian Nodal.
0: A ver, mándame un audio que estás escuchando. 5, 4, 3, 2, 1.
2: Aquí estoy escuchando.
0: ¡Felicidades, Chukurringi! Muchas felicidades a los ganadores. Los te quiero mucho. Muchas felicidades. Nos vemos mañana. No, el sábado local. Nos vemos el sábado para cantar. Ya no somos ni seremos. ¡Chao, chao! Baby, ya me voy. Te quiero mucho. Pórtate bien. Que tengas bonito fin de semana. Ay, Natalia, es fin de semana, ¿verdad? Es que como tengo una boda hoy, güey, yo ya siento que es viernes. Aparte, si no vengo mañana es porque me enfiesté. Te quiero mucho. Chao.

en este jueves ya 11 de junio. Una noche muy tranquila. Noche mundialista también. 30 grados centígrados al centro de la ciudad de Monterrey. Bienvenido, bienvenida a este tu espacio que ya lo conoces y muy bien. Esto es Noctámbulo Paranormal. Mi nombre es Lalo Rosas y yo voy a ser tu guía a lo largo de estas 2 horas. En las cuales nos vamos a adentrar a todas aquellas historias que nos compartan a través del WhatsApp digital. Hay un par de historias que me llegaron justo el lunes pasado por escrito. Que te voy a decir una cosa, las estoy disfrutando mucho. Le están metiendo cariño a esas historias que nos mandan. Y que el día de hoy le vamos a dar lectura, obviamente. Pero también invitarte a que si eres un radioescucha nuevo o nueva, o si eres un radioescucha que te gusta mucho el programa, pero jamás nos has mandado una historia, a invitarte a que te atrevas. Y que nos cuentes esa vivencia que tal vez hasta el día de hoy no hayas encontrado una respuesta. También mencionar que no estoy buscando, historias que sean recientes. Normalmente la temática del programa ha sido esa. Recibimos historias, las leemos, escuchamos y la gente va recordando cosas que le sucedieron. Siéntete con la libertad de tomar tu celular y de platicarnos esa historia, lo que tenga que durar el audio. Aquí lo ponemos. Invitación hecha para el sector salud, gente del sector salud que está trabajando, trabajó ahí, guardias de seguridad, maestros, conductores de aplicación, gente común y corriente que solamente

tiempo de tal vez decir, oye, ¿sabes qué, Lalo? Pues es que no me gusta escucharme al aire, yo prefiero mandarte la historia por escrito, adelante. Siéntase con esa libertad. 8:11. Soy Lalo Rosas. Súbele al volumen que ya inició Noctámbulo Paranormal.

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0: Una disculpa, ahí está. Son las 8 de la noche con 23 minutos. Estaba escuchando las historias que nos estaban llegando. Muchas, muchas gracias a las personas que ya nos están mandando sus audios. Les estoy dando escucha a cada uno. Acuérdense que así es el proceso. Ustedes nos mandan su historia. Obviamente las escuchamos fuera del aire. Y de esa manera podemos seleccionarlas para reproducirlas. También las historias que nos están mandando por escrito, de igual manera le damos una pequeña leída. Algunas están un poquito largas, pero hacemos o tratamos de hacer las cosas de una manera buena y efectiva. 8:24, señoras y señores, estamos de regreso en esto que es Noctámbulo Paranormal. Vamos a escuchar la primera historia de la noche. Yo te sigo invitando a ti que me estás escuchando a través de Digital 102.9 a que nos puedas mandar tu historia, ya sea por escrito o por audio. Y aquí vamos a escucharlo y a leerlo sin ningún problema. Vamos con la primera historia, ¿te parece? Buenas noches.
1: Hola, Lalo, buenas noches.
0: Buenas noches, mi hermano.
1: Fíjate que hace madrugadas, tres o cuatro madrugadas, me desperté. Ya tengo yo despertándome a las 3:30 de la mañana seguido. Uh-huh. Y en una de esas noches que me desperté, o madrugada, vi en la pared como una película. O sea, cabrón. Entonces empiezo a ver, a lo mejor no es miedo, pero sí me sacó de onda. Empiezo a ver cómo la gente que habló mal de mí, que me trató mal, que me hizo ver mi suerte, uh-huh, empezaban a pagar. O sea, los que hablaron mal de mí se quedaban callados porque había gente que les decía sus verdades. La gente que me trató mal, que me hizo muchas cosas, empezaban a pagar con enfermedades.
0: Ok.
1: Te repito, era como una película. Okay. Me llamó mucho la atención porque no sé qué haya sido eso. Normalmente veo cosas. He visto señoras sentadas al lado mío, perdón, en la madrugada. Uh-huh. He visto pelados en mi casa, en trabajo, en el baño del trabajo los he visto. O sea, es como si los ven en mi casa y luego los ven en el trabajo. O sea, he visto muchas cosas, pero esto en particular me llamó mucho la atención.
0: Claro.
1: Porque fue como una película de todo lo que viví y todo lo que está pagando esta gente. Te repito, a lo mejor no es miedo,
0: pero
1: sí me llamó mucho la atención.
0: No, claro que llama la atención.
1: Es algo pequeño que te quería contar.
0: Mi hermano,
1: pasa una noche excelente.
0: Igualmente, mi rey.
1: Y un saludo para todos.
0: Igualmente, mi rey, gracias, fuerte abrazo. Fíjate que no. Pues sí, es algo extraño, es algo raro, y más porque me dices que tienes, pues, este don. Digo, si tú me dices que ves gente como si estuviese viva, ¿sabes? Yo creo que ahí hay un doncito, por ahí oculto. Ya cada quien, o las personas que tienen este tipo de dones, ustedes saben perfectamente que hay una regla básica. Uno decide si desarrollarlo o no. Punto. Y ya tú sabrás, mi hermano. Pero muchas gracias por contarnos tu experiencia. Vamos a seguir con otra historia. Esta historia dura 6:14. Entonces prestemos mucha, mucha atención. Buenas noches.
2: Lalo, ¿qué onda, compadre? Muy buenas noches.
0: Buenas noches, mi hermano.
2: Hasta hoy tuve la oportunidad de poder volver a escucharte, compadre. Salí el día de hoy a trabajar en el carro.
0: Ok.
2: Y pues compartirte una anécdota, no de un usuario, esta vez personal. El día sábado, el sábado exactamente a las 2:38 de la mañana.
0: Ok.
2: Me tocó presenciar junto al el usuario que traía, él venía de copiloto, ver algo realmente impresionante, que en ese momento veníamos en una plática muy amena y en ese momento se nos cortó la plática con lo que vimos. Te pongo más o menos, los ubico donde fue, donde está el parque Canoas en Garzasada, ya ves que atrás hay una colonia, Los Remates, creo que se llama por ahí. Para entrar a esa colonia, ya ves que vienes de Garzasada, como si vienes de la carretera, agarras la lateral, una lateral corta, giras a la derecha y vas bajando como que hacia un camino donde está un arroyo, y luego, luego bajando está como una ruta que antes era de peceras, ahorita ya son de los camiones verdes del estado. Bueno, total, eran las 2:38, perfectamente, me acuerdo, 2:38 a.m., y en lo que venimos platicando, voy dando la vuelta, me incorporo hacia la calle que da para el arroyo, para subir a la colonia de Los Remates, que es una calle muy, muy angosta, y las luces del coche alumbran hacia las casas que están luego, luego dando la vuelta, y vemos cómo claramente sale una niña corriendo de un pasillo de ahí, de esas casas. De la posición en la que nosotros veníamos bajando, obviamente estábamos un poquito más alto. Vas bajando y cuando estás tú arriba de un puente, o sea, sobre el arroyo, ya se ve más claro por dónde se pudo haber metido la niña, ¿verdad? Entonces, ya cuando nos acercamos más, yo me asomo un poquito y digo, ¿qué onda? O sea, ¿para dónde agarró la niña? Entonces, ya cuando me acerco totalmente hacia donde la niña corrió y se metió, desde arriba se veía que era como un muro, Lalo, como si hubiera pasado el muro y ya no se vio. Pero ya cuando llegamos al punto donde pensábamos que era el muro, uh-huh, era la entrada hacia como un tubo grande de drenaje que iba directo hacia el arroyo. Entonces, para meterse, obviamente se tuvo que haber frenado un poco para no topar la frente o la cabeza con el tubo, no sé si me entiendas. Y esa entidad o esa persona que pensamos que era una niña salió corriendo rapidísimo y pasó, o sea, se metió rapidísimo hacia abajo. Nosotros pensamos que había girado como hacia un muro, entonces nos quedamos como que, no manches, o sea, lo que vimos realmente no era una niña, no era algo vivo, no era algo de este mundo, realmente no, impresionante la labor, realmente sentí. Al principio sí fue como que buscarle, yo siempre como te digo, le busco la lógica, como el cómo pasó, pero realmente esto fue algo 100% paranormal. Sentí solamente, ya cuando me di cuenta que no era algo real, que no era una niña lo que vimos, y que no se metió hacia ningún lado más que, o sea, o cómo se iba a meter a un arroyo a 2:38 de la mañana, sentí ese pequeño, no, sensación de escalofrío hasta los pies, hasta la punta de los pies del otro. Y fíjate que me compartió el usuario, ya llegando a su destino, ya íbamos a llegar, estábamos bien cerca, que cuando él tenía a su bebé recién nacida, uh-huh, a lo que yo más o menos me ubico, cuando yo dejé a esta persona, él a espaldas de su casa como que tiene el río. Yo me imagino que pues también por eso pasan muchas cosas. Me contó que en una ocasión, cuando su bebé estaba recién nacida, él pues tenía poco también de haber llegado ahí a Los Remates. Me relata que a él, su familia lo conocen como Tito. Entonces dice que en una ocasión escuchó por mucho tiempo que le decían Tito, Tito, ayúdame Tito. Y él, pues así, pensando que era su hermano, ¿verdad? Que era quien más le hablaba de esa manera, Tito. Y él decía, no, pues mi hermano no está aquí, ¿cómo es posible que me está hablando? Entonces dice que él se asoma por la ventana de la puerta y ve que era un gato que era quien hacía ese ruido de quien le hablaba, la luna.
0: Un gato. Decía,
2: Tito, Tito, uh-huh, ayúdame, Tito. Y él ya me había dicho que, bueno, después de ver lo que te digo de la niña, él me dijo, es que aquí pasan muchas cosas, yo creo que por el arroyo, me dijo, ¿verdad? Y yo le digo, no, pues, puede ser que sí, a lo mejor y pudo haber muerto ahí la niña, o no sé si era algo, no sé, algo empenando, o era algo malo. Total, y me dijo, no te regreses por aquí, salte por allá, por el otro lado, o sea, más allá pegadito a Garzasada. Le digo, sí, compadre, pues, que ahora no me pensaba, se me hacía más corto por el otro lado. Total, lo dejo y hasta la fecha lo tengo muy presente. La verdad que no es algo que me quite el sueño, pero también es como que, wow, qué privilegio también el poder ver algo así. Ya tenía mucho tiempo que no me pasaba algo paranormal. Tan así como de película.
0: Sí, claro.
2: Yo creo que si hubiera traído una cámara de esas de siniestro,
0: estaría muy bien.
2: Clarito, claro, no se veía la imagen. Pero bueno.
0: Gracias,
2: saludos,
0: hermano.
2: Compadre, excelente programa. Como
0: cuídate,
2: siempre,
0: papá, gracias.
2: Hasta las 10. Gracias por siempre.
0: Gracias, mi rey.
2: Darnos ahí la oportunidad de contarte un relato.
0: Hasta a luego, ustedes. Gracias. A ustedes, porque, pues digo, hacemos el programa de la mano. Fíjate que, a ver, si mal no recuerdo, ese pasadizo, no sé cómo se le puede llamar, callejón de los remates, es donde está, si no sé si es una, ¿cómo se llama? Ahí hacen corridas de toros, ¿no? ¿O qué era? No me acuerdo, pero también estaba un extinto casino y está creo que una taquería. Es en ese, en esa, ¿cómo se dice? En esa intersección, o la estoy confundiendo, de los remates, que está allá en Garzasada y Revolución, si mal no recuerdo. ¿Por qué pregunto esto? Porque por allá también me había tocado pasar algunas veces de noche, y en la noche pasar por ahí es, no sé, a mí de hecho no me gusta, trato de sacarle como la vuelta. Pero sí, es esa pequeña calle que está ahí en Los Remates, en la colonia de Los Remates. Justo, creo que son Los Jacales, si mal no recuerdo. No recuerdo. Pero a ver si me puedes ayudar, hermano, para confirmarme. 8:35, dice por aquí, si es por ahí, ¿qué? Si es por ahí, pero poco más hacia atrás, hay una entrada hacia San Ángel. Sí, es esa mera. Dice, ¿dónde? Él dice, es más adelantito, pero sí es por ahí. Perfecto. Muy bien, bueno, es por ahí, más adelante, tienen mucha razón, está la entrada a San Ángel, y ahí es donde nos cuenta nuestro compañero. Pero bueno, 8:35, están los tacos, ah, cómo no, voy a música, yo regreso, 8:35, ustedes siguen en sintonía de Digital 102.9 en esto que es Noctámbulo Paranormal.

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Son las 8 de la noche con 44 minutos. Muchísimas gracias a las personas que se están comunicando con nosotros. También hacerte la invitación. Bienvenido, esto es Noctámbulo Paranormal. Si apenas nos estás sintonizando, a que nos mandes tu historia. Estamos a tiempo. Nos vamos hasta las 10 de la noche. Hasta las 10 de la noche nos vamos. Entonces tienes muy buen tiempo para mandarme esa historia al 81-8010-1029. Puede ser por escrito o vía nota de voz, y aquí nosotros nos damos la tarea de escucharla o bien de leerla. Esta historia nos llegó el lunes pasado, este lunes. No alcanzamos a leerlo, pero me llamó mucho la atención. Así que le voy a dar lectura para que por favor prestemos mucha, mucha atención. Y dice así. Hola Lalo, buenas noches. Necesito contar algo que pasó cuando era niño y que hasta el día de hoy sigo sin poder explicar. Mis abuelos tenían un rancho en Aramberri, Nuevo León. Qué hermoso lugar. La casa era bastante grande, con muchos cuartos y un patio enorme. Casi toda la familia se reunía ahí en vacaciones, pero esa ocasión mis abuelos no estaban. Habían salido a visitar unos familiares y mis papás fueron los que llegaron primero. Esa noche solo estábamos mi mamá, mi papá, mi hermano y yo. Yo tendría unos 10 años cuando de la nada me desperté en plena madrugada. No sé por qué abrí los ojos, pero recuerdo perfectamente que todo estaba en silencio hasta que empecé a escuchar unos ruidos raros afuera, como si alguien caminara muy despacio sobre la tierra y luego todo volviera a quedarse completamente callado. Me dio curiosidad y me acerqué a la ventana. Desde ahí se alcanzaba a ver la calle de terracería que pasaba justo a un lado del rancho. Y ahí estaba una señora vestida completamente de blanco, parada a media calle. No caminaba, no hacía ningún movimiento, no volteaba a ningún lado. Solo estaba ahí, inmóvil, mirando hacia la casa. Lo que más me inquietó fue que eran como las 3 o 4 de la mañana, no recuerdo muy bien, y en esa zona no había alumbrado. Aún así, pude distinguir perfectamente su silueta. Me quedé viéndola unos segundos, tratando de entender qué hacía esa persona sola a esa hora. Parpadeé
Y cuando volví a enfocar la vista, ya no estaba. No la vi irse. No la vi caminar. Simplemente desapareció. Sentí un escalofrío horrible y mejor me regresé a la cama. Ni siquiera desperté a mi hermano ni a mis papás porque pensé que me iban a decir que había sido un sueño. Al día siguiente, les conté durante el desayuno y mi papá salió a revisar, pero obviamente no había nadie. Mi mamá, con una ligera sonrisa, solo me dijo: a veces en los ranchos pasan cosas que uno no entiende, hijo. Han pasado muchísimos años desde entonces y he vuelto varias veces a ese lugar. Cada vez que paso por esa calle, inevitablemente recuerdo la imagen de aquella mujer completamente inmóvil, en silencio y observando hacia la casa. Nunca supe quién era. Nunca nadie más la mencionó. Y, sinceramente, hasta el día de hoy, sigo sin encontrar una explicación a lo que vi esa madrugada. Ocho 51 minutos, continuamos, estás en Octámbulo.

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0: 9 de la noche con 5 minutos, señoras y señores. De esta manera iniciamos la segunda y última hora de Noctámbulo Paranormal. Te saluda Lalo Rosas. Estoy contigo hasta las 10 de la noche en este programa que, recuerda, se transmite única y exclusivamente a través de Digital 102.9. Que no le digan, que no le cuenten, sé que hay otras personas por ahí emulando lo que se está haciendo hoy en día. ¿Qué les digo? ¿Qué les digo? Pero bueno, vamos entonces, primero que nada, antes de invitarte a que nos mandes tu historia al 81-8010-1029. 81-8010-1029. En esta segunda hora, que hay bastante tiempo para poder escucharlos, para poder escuchar sus historias, y obviamente son más que bienvenidos. 81-8010-1029 es el WhatsApp digital. Dice por acá, a ver, mi rey, y si haces el Paranormal Awards, mira nomás, este radio escucha siempre tiene ideas buenísimas. Creo que ya me vas a empezar a cobrar. Y si haces el Paranormal Awards, los mejores relatos y o por temáticas, estaría chido. Así nos motivas más a mandarte las historias. Perfecto. Los copiones puras de terror. Claro que sí. Claro que sí. Fíjate que sí, ¿eh? Estaría bien como... ¿Qué les regalaría? Ese es el problema. Oye, Lalo, y el podcast, amigo, me reservo. Me reservo. No diré nada. 9:07. Vamos entonces a escuchar esta historia. Fíjate, es del buen Jaco. Nos la mandó el lunes pasado. Entonces vamos a escucharla con mucha atención, porque esta historia dura 10 minutos. Entonces vamos a tratar de partirla en dos.
1: Buenas noches, Lalo. Buenas noches.
0: Buenas noches, mi Jaco.
1: Jaco de Santa. Como te decía, traigo una historia, Lalo. Digamos, bueno, no es tanto de miedo, si es medio tétrica y misteriosa, curiosa. Okay. El tema es el Espinazo, el pueblo Espinazo, Mina Nuevo León, creo que está ubicado. Lo que pasa es que, Lalo, cuando yo estaba en tercero de secundaria, recién inició el año, el ciclo, y pues nos tocó un maestro, tuvimos la suerte de que había un maestro en específico que solo tenía un grado, le tocaba un grado de todo el tercero, y era impartir la clase, la materia Historia de Nuevo León, creo que era la materia. Pero él pedía autorización de los padres y llevaba a los alumnos a todo el salón a conocer las plazas principales de los municipios de aquí de Nuevo León. Entonces, bueno, recorrimos varios municipios, pero...
0: Espinazo, ¿verdad? Me dijiste. Dice por acá, Espinazo es una pequeña comunidad rural de aproximadamente 500 habitantes perteneciente al municipio de Mina, Nuevo León. Fíjate, hoy nos contaron una historia de Lamberri, Nuevo León, que está al sur del estado. Y ahora nos cuentan una de Mina, Nuevo León.
1: Uno, creo que me recuerdo, fue Mina, Nuevo León.
0: Sí.
1: Cuando llegamos a Mina, íbamos a la plaza principal, conocíamos la iglesia, las cosas, las casitas, los pueblitos, panaderos, todo eso. Entonces, en una, recuerdo, llegamos a un museo. Era un museo ahí en el... donde, pues, entramos y era, pues, un museo como de antigüedades. Había ruedas de carretas, herramientas de antes... retratos de los años de allá, de las guerrillas y esas cosas. Y pues no, todo sin problema. Solo que había un cuarto específico del museo donde había algo que nos causó intriga, porque había un ataúd en medio y tres, eran obviamente estatuas, pero eran referencia a tres mujeres. Una estaba hincada, una estaba de pie y una estaba en silla de ruedas. Las tres mujeres completamente de negro y tapadas con un velo negro en la cara. O sea, obviamente esas eran estatuas. Pero la referencia era así.

0: De fiesta en el camión. Ya te imaginarás. Entonces el maestro nos silencia y nos dice: oigan, antes de irnos a la secundaria, ¿cómo ven si llegamos a
1: la... Paréntesis, me están diciendo aquí, Lalo, no es un museo, es la casa donde él vivía, y se dice que ahí hace milagros. Hay mucha gente que tiene mucha fe en él, ¿ok?
0: De espinazo. Y ya, pues preguntamos, ¿y eso qué? No, pues es que es un pueblo, pues que está en camino allá, y pues hay cosas que ver, una que otra cosa, etcétera, etcétera. No, pues sí, todos aceptamos, entre más nos tardemos en llegar a la secundaria, mejor. Entonces, para llegar, recuerdo que cruzamos unas vías, Lalo, unas vías de tren. Y se nos hizo curioso porque alrededor de... Ahora, de cuenta, cruzamos, era una callecita para cruzar las vías y entrar a ese pueblo. Pero del lado derecho e izquierdo de la calle había unas como casitas blancas. Bien curioso, Lalo, como si fueran puestecitos de los puestos que se ponían antes en la feria del cohete, de cuenta, cosas así. Y se nos hizo extraño. Y él no nos... Le dijimos, maestro, ¿eso qué viene siendo? Y él no nos quiso decir. Dijo, no lo voy a decir. Le voy a decir cuando salgamos. El que lo descubra tiene puntos, pero no nos dijo. No, pues ignoramos. Entramos al pueblo. Pues, Lalo, voy a ser honesto. Y también voy a aclarar algo. Con todo el respeto hacia la gente del pueblo.
1: Ok.
0: ¿Verdad? Porque pues la mayoría era gente mayor.
1: Sí, sí, claro.
0: Con todo el respeto que se merecen, ¿verdad? Solamente lo cuento porque pues se me hizo algo curioso. Uh-huh. Cuando llegamos al pueblo, Lalo, pues en esos años, estamos hablando que eran el 2004, 2003.
1: Ok.
0: Pues era un típico pueblo de calles de tierra, la plaza en el centro del pueblito, las cuadras contadas.
1: Ok.
0: Calles de tierra y piedra, árboles.
1: Terracería como tal.
0: O sea, un típico pueblo, pero claro. Lo curioso, Lalo, es que cuando nos bajamos no había ni un ruido, Lalo. Un silencio total.
1: Silencio total.
0: Cuando nos bajamos sentimos, Lalo, frío el ambiente. Frío, seco, callado. Medio así, o sea, bien curioso.
1: Sí, raro.
0: Inmediatamente todos traíamos fiesta en el camión, bajamos y todo, fue una seriedad total, ¿no? Entonces el maestro nos dijo, vénganse, vamos a visitar algo en específico. Era una casa grande, Lalo, como que una casota, un casón. Dos pisos, pero inmensa la casa. Entramos, pero vendían cosas. Como era como una, a la entrada, al principio era como una hierbería, como una de esas locales, tienditas que venden hierbas, veladoras y toda esa clase de cosas. Olía incienso. Y pues había una persona ahí, pues de típico, el vendedor.
1: Sí, claro.
0: Y pues ahí nos decía cosas que no entendíamos bien, pero ya te imaginarás, entramos, un silencio total.
1: Me imagino.
0: Como si se hubiera muerto alguien.
1: Sí, claro, claro.
0: Entonces íbamos viendo, no recuerdo bien qué cosas había en esa casa. Era como una casa grande, veías veladoras.
1: Vamos a parar por aquí. No me le pierdan, por favor, no me le pierdan el hilo. Entran a la casa y veían veladoras, ¿ok? Se me hace una historia interesante, fíjate, porque acá nos cuenta un radioescucha que le agradezco mucho. A mí me gusta mucho que conforme van escuchando las historias de las demás personas, ustedes le agregan de su conocimiento, y eso de verdad lo valoro muchísimo. Dice por acá, la verdad, Lalo, está muy interesante todo lo que pasa ahí, porque también hay personas que le llaman, que entran en materia. Se supone que el niño Fidencio baja y se mete en el cuerpo de esa persona y hacen sanaciones, hacen como consultas con muchas personas. La verdad, yo he ido y sí te impacta todo lo que te dicen, porque a veces, Lalo, te dicen cosas que ellos no deberían saber, que son muy personales de uno, y yo salí muy impactado de ese lugar. La verdad, Lalo, es una experiencia que si pudieras vivirla, te recomiendo al 100% pasarla. Muchas gracias. Y para agregar un poco para las personas que a lo mejor no saben quién es el niño Fidencio, vamos a leer un poquito de lo que está en el internet. Dice, el niño Fidencio fue el curandero más famoso de México en el siglo XX. Nació en Guanajuato en 1898 y alcanzó gran fama en la década de 1920.

desde su centro de operaciones en el pueblo de Espinazo, Nuevo León, a poco más de 2 horas de Monterrey. Para que nos hagamos una idea, voy a música, regreso con la continuación de esta historia que a mí se me hace muy interesante. 9:16. Si con esta historia te estás acordando de algo o pasaste por algo similar, ¿qué estás esperando para compartirlo? Yo soy Lalo Rosas, esto es Noctámbulo Paranormal.

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5: Nuestra red de infiltrados informa que, en la oficina del vicefiscal Luis Enrique Orozco, se acumulan los expedientes relacionados con la venta fraudulenta de boletos para la Copa del Mundo, un fenómeno que está creciendo al mismo ritmo que la expectativa de aficionados por conseguir entrar a los partidos más atractivos. Esta semana llegaron dos nuevas denuncias que se suman a las cinco ya existentes, una por una compra a través de Facebook que terminó en un depósito sin boletos y otra por entradas adquiridas presuntamente mediante los canales oficiales, que desaparecieron de forma electrónica antes de poder ser utilizadas. Dicen los infiltrados que las siete denuncias provocaron que en la fiscalía paren antena, pues prevén que los fraudes relacionados con boletos mundialistas aumenten ante la alta demanda de entradas y la desesperación de muchos aficionados por conseguirlas.
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0: Son las 9 de la noche, 23 minutos. Vamos a seguir escuchando la historia que nos está compartiendo el buen Jaco de Santa Catarina. Fuerte abrazo a la gente de Santa Catarina, toda la gente del área metropolitana de Monterrey que nos está escuchando. Muchas gracias por siempre tenernos en su coche, en su estéreo, en su celular, donde quiera que estén. Muchas, muchas gracias por seguir con nosotros. Los saluda Lalo Rosas en este que es su espacio Noctámbulo Paranormal. Son las 9:24 y el buen Jaco nos está platicando esta historia, esta experiencia que tuvo con el... Bueno, nos había dicho que era un museo. Un radioescucha nos dice, no es un museo, es una casa. Entonces, pues bueno, Lalo, te puedo mandar mi relato, pero escrito, tengo una historia que es de mi tía. Por favor, mándamelo escrito, aquí lo leemos, mi rey. Por favor, adelante. Seguimos entonces.
1: Tratos, así como una casa antigua.
0: Sí.
1: Y pues el chiste era atravesar tremenda casota, ¿no?
0: Claro.
1: Entonces, al llegar a casi hasta el final de la casa, Lalo, estamos hablando que nada más era el primer piso, había un cuarto y que vamos entrando, Lalo. Era nada más y nada menos la misma escena que vimos en el museo. La tumba o el ataúd, hecho como de piedra, gris, así, largo. Y estaba Lalo en vida, la misma señora de pie, cubierta toda, no se les veía el rostro, con velos negros. La misma señora en silla de ruedas y la misma señora hincada, en la misma posición exacta en la que lo acabábamos de ver en el museo, Lalo. Ya te imaginarás.
0: Sí, claro.
1: Unas compañeras empezaron a ponerse nerviosas, como que les dio ansiedad a una o dos. Salimos todos asustados, nosotros petrificados porque no teníamos ni idea y era un misterio y se sentía el ambiente pesado, frío, así, curioso. Salimos de inmediato y ya el maestro nos empieza a decir que es el niño Fidencio, en el pueblito hacía pues anteriormente hizo muchos milagros. Entonces ya nos empezó ahí más o menos a
0: platicar,
1: a iluminar el cerebro. Y pues bueno, recuerdo que antes de irnos fuimos a una placita que había como una tipo alberca, pero no tenía agua, o poca agua, algo así. Y eran unas personas mayores, unos señores ya mayores. Y ya él nos empezó a preguntar que dónde veníamos, que ya les empezamos a decir que es de la secundaria, etcétera, etcétera. Entonces a los señores ahí brevemente le preguntamos que el ataúd, pues, qué pasaba o quién era. Ya nos decía que era un infidencio, que en la antigüedad pues hizo milagros ahí en el pueblito. Y de hecho creo, lo creo, no recuerdo bien si esa alberca seca era donde algo así, ¿no? Como que cuando, no sé, digamos, ahí se metían las personas, hacía milagros, no sé, algo así, no sé, algo así.
0: Claro.
1: O sea, bien, bien raro, Lalo. Total. Ya nos queríamos ir de ahí. Pues sí fue un golpe así bien diferente de sensaciones ahí. Ya íbamos todos en el camión, nos subimos, salimos de ahí y luego para colmo cruzamos las vías. Y el maestro nos dice que eran supuestamente, no sé si sea verdad, que esas casitas eran de brujas.
0: ¿De brujas?
1: Que eran brujas, que ya nos explicó, ¿verdad? Que eran casitas así asada, que se ponían ahí en las orillas de las vías. Ajá. Pero eran infinidad de casitas que según esto eran brujas. No, de cuenta que ya nos puso la... Nos sepultó con eso. Y ya todos... Íbamos todos petrificados, todos callados en el camión. Serios. Ya nadie hacía nada hasta que llegamos acá a la secundaria. Como por eso de las 6 de la tarde. Pero hasta eso era el clima cambió. Cuando recién nos fuimos estábamos como a 30 grados, 35 grados. Algo entre 30 y 35. Un calorazo infernal. Nada más salimos del pueblo, te lo juro, cambió el clima, llegamos acá a Podaca, estás hablando que hicimos, no sé, 30 minutos, 40 minutos.
0: Claro.
1: Llegamos a Podaca, Lalo, a la secundaria, el clima estaba frío, total, bajó la temperatura como a 10 grados, íbamos todos en manga corta, en pantalón, pues ya sabrás, un friazo increíble, un cambio de clima impresionante. Pues todo fue completamente trágico, increíble, impresionante, o sea, y lo recuerdo bien porque ahorita escuché que mencionaban de brujas y cosas así. Pero bueno, esa es la experiencia.
0: Las brujas.
1: Digo, no estoy diciendo que sea algo, ya sabes, ¿verdad? de algo malo, digo, no, con respeto a toda la gente, no, claro, que vive, gracias, en El Espinazo.
0: Gracias.
1: Pero pues fue curioso, Lalo. Eso es mi experiencia.
0: Fuerte abrazo.
1: Saludos, mi Lalo, ya sabes, y aquí siempre pendiente de la,
0: gracias,
1: de tu programa.
0: Gracias, papito. Fuerte abrazo. Fíjate, acá que nos mandan, Lalo, tengo una historia muy buena de las brujas de rancho, esas que son bolas de fuego. Por favor, ansío, quiero, necesito una historia de ese tipo. Porque no sé, digo, si ustedes han ido a ranchos, rancherías, pueblos, como ustedes le quieran llamar, se dicen que se aparecen brujas, pero no las típicas brujas de esas que conocemos en los cuentos, con la nariz grande, etcétera. No. O también dicen que se aparecen, o que suelen hacer presencia en forma de lechuza. Pero la mayoría de leyendas que cuentan en los pueblos es que también se manifiestan en bolas de fuego. ¿Me explico? Cuando han visto bolas de fuego así, no sé, en el monte, áreas que son normalmente áreas abiertas, montañas, cerros, etcétera, se dice que cuando ves bolas de fuego, son brujas. Es lo que dicen. Entonces, creo que a esto se refiere esta radioescucha, perdón, este radioescucha que nos está preguntando. Vamos entonces, nos llegó otro audio hablando del Espinazo o algo así por el estilo.
2: Buenas noches, Lalo. Sí, buenas, eso noches. Del Espinazo del Diablo.
0: El Espinazo del Diablo.
2: Yo traía un camión de personal y no me acuerdo la fecha específica, pero van muchos, muchos visitantes en esa fecha específica ahí. Y haz de cuenta que es el niño Fidencio, la niña Aurorita y Pancho Villa. Son los tres.
0: El niño Fidencio, la niña Aurorita y Pancho Villa.
2: Que supuestamente son materia y se les meten a las personas que se dicen ser materia, va, de, que van de diferentes iglesias. Y haz de cuenta que alguno de ellos, ya sea la niña Aurorita, el niño Fidencio o Pancho Villa, se les meten a sus cuerpos, sus espíritus.
0: Ok.
2: Y empiezan a hablar como ellos. Digo, a mí me tocó ir en dos, tres ocasiones para allá a llevar gente y sí, pues, sí es así.
0: Qué loco. Entonces son tres. ¿Qué dice acá?
3: Hola, buenas noches.
0: Buenas noches.
3: Mi abuelita siempre decía que cuando se aparecían esas bolas de fuego es porque señalaban dónde había dinero, pero que nunca debías de excavar porque había un precio, que si excavabas y sacabas ese dinero, que porque era como que tipo oro de lo que habían enterrado los revolucionarios.
0: Hace mucho tiempo, claro.
3: Y que las brujas señalaban dónde para llevarse a uno de tus hijos.
0: ¿En serio?
3: Y pues es lo que he escuchado, lo que mi abuelita me decía, en paz descansa. Y yo le creo. Yo le creo a las abuelitas.
0: No, siempre,
3: creen.
0: Siempre, siempre. Y justo gracias por comentarnos esto, reina. Justo eso. O sea, yo también había escuchado que si, bueno, a las personas que han tenido la oportunidad de ir a pueblos, así, a los ranchos, etcétera, los abuelitos eso decían, ¿no? Que si uno veía bolas de fuego, si uno veía fuego en alguna parte del rancho o a lo lejos, etcétera, era porque había dinero. Y digo, tú vas a decir, ah, bueno, Lalo, pues ¿por qué no fuiste y excavaste? Pues es que sí, también decían eso. No sé si para ahuyentar a los que eran, ¿cómo se les dice? Curiosos. No lo sé. Pero sí decían eso, que si ibas a buscar ese dinero, si ibas de curioso, de curiosa, pues había un precio que pagar, ¿no? Pero bueno, eso es lo que se dice. 9:33, voy a música, regreso y va a ser increíble porque el siguiente bloque ni siquiera hay cortes comerciales. Esto es Noctámbulo Paranormal.

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0: Son las 9:40. Quiero aclarar una cosa antes de seguir con el programa. Un servidor respeta todas las creencias de cada uno de ustedes, ¿ok? Digo por si se llegan a herir susceptibilidades por las historias que escuchan, ¿va? A eso me refiero. Lo aclaro porque nos llegó un audio de un anónimo que no dijo el nombre, pero quiero que lo escuchemos para que también nosotros tengamos un poquito a los ignorantes del tema, me incluyo en, de todo esto que han estado hablando, del niño Fidencio, de Francisco Villa, etcétera. Entonces, vamos a escuchar un poquito.
1: Buenas noches. Mi nombre es anónimo, yo soy materia coronada de mi niño Fidencito Cintora Constantino.
0: Okay.
1: Nosotros trabajamos espiritualmente. Por ejemplo, yo laboro con el espíritu de mi niño Fidencio.
0: Muy bien.
1: Laboro con el espíritu del general Francisco Villa. Laboro con el espíritu del niñito Tomasito Herrera. Laboro con mi gitana Margarita Catalán. Y sobre todo, nosotros hacemos curaciones a personas que traigan trabajos de magia negra, okay, a personas que traigan cáncer, enfermedades, problemas, todo eso nosotros como materias trabajamos espiritualmente. Hay muchas historias que estoy oyendo, todos los días te oigo, pero nunca he tenido como que el valor de hablar,
0: okay,
1: porque respeto mucho mi camino, pero muchas cosas que personas te han hablado son mentiras, pero también hay otras que son verdad,
0: okay,
1: y eso que de bolas de fuego y eso no es cierto. Nosotros cuando vamos a la casa, a la Tierra Santa de nuestro niño Fidencito, nosotros encontramos una paz enorme como materias,
0: okay,
1: muchos les llaman cajitas, pero se les llama materias, somos materias del niño Fidencio, hacemos trabajos fuertes, ayudamos a las personas, cuando el ser, así se le dice, cuando el ser entra en nosotros, el espíritu mío está muerto y labora el espíritu de los que viene siendo del niño Fidencio, del general Francisco Villa, de Margarita Catalán. Son los espíritus que trabajan en un servidor, ¿sí? Hemos ayudado a muchas personas y simplemente lo que te puedo decir es que es algo muy hermoso.
0: Qué bueno.
1: Sí, es muy hermoso ser materia de niño Fidencito Cintora Constantino.
0: Ok, muy bien.
1: Y sobre todo yo tengo muchas historias que contar, pero soy persona muy reservada.
0: Respetable.
1: Por eso no doy mi nombre.
0: Respetable.
1: Pero que Dios te bendiga.
0: Igualmente.
1: Cuídate mucho. Y saludos a todos los fidencistas de Hueso Colorado. Bendiciones.
0: Ok. Paso este audio porque honestamente, o sea, yo no estaba muy enterado acerca de... Sí había escuchado del niño Fidencio, sí había escuchado de personas que trabajan con... pero no a tan grandes rasgos, no sé si me estoy explicando. Entonces, por eso también hago la aclaración. Ahora, nos llega la historia de un radioescucha que esto le pasó a una de sus tías. Vamos a escuchar con mucha atención. Dice Lalo, esto le pasó a mi tía. Ella vive en Estados Unidos. Hace 6 años, enfermó de gravedad, al punto que tuvieron que operarla. Ella, lógicamente, tenía mucho miedo de entrar a esa cirugía porque ya sabía que era de alto riesgo. La verdad no me acuerdo muy bien de qué era la enfermedad. Bueno, el día que ella iba a entrar a cirugía, entró a las 3 de la tarde. Ella nos cuenta que como a las 10 de la mañana, Lalo, entraron a revisarla, a checarle los signos vitales y que estuviera todo bien para la operación. Dice que vio al doctor, o sea, lo vio de la cara y todo, y que lo notó muy tranquilo, con una seguridad enorme. También dice que cuando habló con él, le llegó un sentimiento de seguridad de que todo saldría bien. Total, le hace la cirugía y todo salió bien, gracias a Dios. Después, ella preguntó a las enfermeras que la atendían por el doctor que la había atendido a ella. Pero nadie supo darle razón de quién era el doctor que ella describía, porque para esto, el doctor no le dio su nombre. Total, Lalo, mi tía se va a su casa. Pasan los días y ella tiene una persona que le ayuda con la limpieza de su casa. Ella también es de México. Resulta que esa persona traía una imagen del niño Fidencio en la funda de su celular. Entonces mi tía la vio y le preguntó por qué tenía la foto de un doctor en su celular. La persona que le ayuda en su casa le contó la historia de quién era el niño Fidencio y en dónde estaba la iglesia donde él está. Entonces ella se comunica con nosotros y nos cuenta la historia y nos pidió que la lleváramos para ver con sus propios ojos si en verdad era la persona que ella había visto en el hospital. Cuando la llevamos, Lalo, nos tocó una persona que entra en materia y luego viéndola le dijo: te dije que no tuvieras miedo, que yo te iba a operar y que todo saldría bien. Ahora aquí estás, al lado de las personas que te quieren. Lalo, en ese momento yo me quedé helado. Esta es la historia que nos comparte un radioescucha acerca, digo, aprovechando que estamos platicando de, repito, yo respeto las creencias de todos y no me voy a meter más allá. Fuerte abrazo. Saludos, Lalo, escuchando las historias, laborando. Upa, mi hijo, y qué bien, ¿eh? Qué bien en esas calles oscuras. Agradezco a la gente que nos manda los videos donde están escuchando Noctámbulo Paranormal y hasta se meten en, ¿cómo se dice?, calles media raras, oscuras, para meterse más en papel. ¿Escuchamos otra historia, les parece? ¿O no? Más relatos, menos música, ¿no? Ponemos otra historia. ¿Qué dice el público? 81-80-10-1029. La siguiente historia dura 7 minutos 16 segundos. Pues no hay corte comercial, pues vamos a ponerla. ¿Verdad? La gente quiere escuchar historias. O miento, más relatos, Lalo, gracias. Fuerte abrazo, gracias por escucharnos. Más relatos, Lalo, muy bien, perfecto. No se diga más. Vamos entonces con otra de las historias que nos están llegando, ¿vale? Buenas noches. Hola, hola, buenas noches.
2: ¿Qué onda, Lalo? ¿Cómo estás? Buenas noches, compadrito.
0: Buenas noches, hermano.
2: Te mando un saludito y para toda la receta que andamos aquí en la chambita laborando, turno nocturno.
0: Este es del radioescucha que nos dijo de las bolas de fuego, ¿verdad?
2: Sí. Fíjate que hace poquito escuché un relato respecto a las mentadas bolas de fuego, a las brujas.
0: Ok.
2: Y yo tengo una anécdota que pasé en un rancho en Semana Santa de un amigo ahí del barrio, del barril allá del barrio. Y fíjate que nunca había tenido yo experiencias paranormales en base a brujas.
0: Ok.
2: Yo nunca en mi vida me imaginaría que pensar, ¿verdad?, que las mentadas bolas de fuego. Fíjate, ese rancho, la verdad, solamente recuerdo que le hicieron la avena. Ya perdí contacto con ese amigo, la verdad, como para preguntarle, le he querido preguntar exactamente la ubicación del lugar, pero yo recuerdo que es un lugar muy, muy así, es un ejido completamente. Y recuerdo muy bien que había una capilla, era en Semana Santa,
0: sí.
2: Era una capilla católica y al lado había una hacienda que fue utilizada en la Revolución y de hecho está, pues sí, o sea, en ruinas y también obviamente está abandonado. En esa hacienda pues sí había avistamientos. Yo una vez también fuimos a explorar porque mi amigo era muy de que vamos a ver y que vamos a ver y que ahí se aparecen cosas, sí. Incluso ahí vimos cómo claramente íbamos entrando y desde atrás vimos que alguien se asoma, solamente era una sombra negra, muy negra, A pesar de que había luz por la luna, allá pues en los ranchos, no sé si te has dado cuenta que se ve mucho más claro incluso las estrellas y la luna. Entonces se miraba muy clarito y se miraba una sombra muy oscura, realmente como si hubiera traído, no sé, ropa completamente negra y pasamontañas. O sea, se miraba muy oscuro y nos hacía que solamente asomaba medio cuerpo y nos hacía con la mano de que vengan, vengan. No, pues salimos asustados, ¿verdad? Corriendo. Pensábamos que eran los misioneros, como te digo, era Semana Santa y al lado de esa senda, pues había misioneros. Bueno, para esto, como era Semana Santa, en las tardes hacían actividades en las cuales pues daban la palabra de Dios y aparte ponían actividades para los niños del ejido, y pues nosotros íbamos, no había nada que hacer, íbamos. Entonces, antes de que pasara el suceso con las brujas, en una tarde, fuimos a un lago. Nos metimos su prima, mi amigo y un niño de ahí mismo, de Ejido.
0: Ok.
2: Ya cuando nos íbamos de ahí del río, de ahí de esa laguna, pasa que el muchachito el del rancho, el del Ejido, le decían Chucky. Entonces, él venía borrando sus huellas. Venía borrando, arrastrando los pies, ¿sabes? Para no dejar huellas claras.
0: Okay.
2: Entonces yo recuerdo que él venía muy atrás y solamente le decía, hasta apúrate, ya queremos llegar, así, ¿verdad? Y él decía, no, es que es Semana Santa y aquí andan mucho las brujas y hacen maldades con tus huellas. Y nosotros, bueno, yo la verdad, mi amigo, ni su prima, ni yo teníamos conocimiento de qué decía. Entonces decíamos, no, está loco, o sea, ni al caso, bueno. En la noche, ya tarde noche, estábamos con los misioneros y... sorpresa, fueron a buscarnos, ¿verdad? El papá de mi amigo y el papá de su prima. Realmente yo creo que caminabas como, no sé, como 2 cuadras de ahí del centro, 2 cuadras más o menos, para llegar de la casa hacia la capilla. Entonces llegan, preguntan si estamos ahí con ellos. Salen los misioneros y preguntan, ¿están aquí tal y tal niño? No, que sí, aquí estamos. Sí. Uh-huh. No, está bien. Y total, pasamos, acabamos las actividades, nos esperaron ellos afuera, el papá de mi amigo y el papá de su prima. Y nos dice, no, es que está pasando esto y esto. Resulta, yo lo escuché claro, que a lo lejos... rumbo hacia el lago, se escuchaba la voz de la prima de mi amigo, la voz de mi amigo, y mi voz, como si nosotros estuviéramos allá, jugando en el lago. De hecho, se me pone la piel chinita, no sé cómo es posible que haya pasado eso. Era algo tan clarito escuchar las voces y pensar que nosotros estábamos ahí.
0: Inexplicable.
2: Por eso es que fueron a buscarnos, ¿verdad? Pero ellos claro. Ya tenían conocimiento de que habíamos ido en la tarde para allá, solamente querían confirmar si éramos nosotros o eran las brujas. Que con las huellas que dejamos, obviamente, pues nos como que imitan o hacen. Sí, imitan en sí a la persona de la huella.
0: Ajá.
2: Como que para un gancho para que vayas. Preocupado y así ellas te hacen maldades, ¿verdad? O te hacen brujería o qué sé yo. Eso es lo que nos dijeron. Entonces, y curiosamente, fíjate que no se escuchaba la voz del niño, del que venía borrando las huellas, que venía arrastrando los pies.
0: Ah,
2: de el mentado Chucky, el chavillo, de ahí del ejido.
0: El buen Chucky.
2: Pero no, o sea, yo creo que, y aparte en ese rancho, te lo juro, era lo que. De películas y de terror, o sea, hay más cosas que pasé, pero yo creo que eso fue de lo más que me impactó, de lo más fuerte que me impactó, cómo es increíble que, pues sí, o sea, cómo pasó eso, ¿sabes? O sea, y pues obviamente fueron a corroborar y fueron en caballo a checar y si estaban las bolas de fuego alrededor. De esa laguna donde estábamos nosotros, de ahí del río donde estábamos metidos en la tarde. ahí alrededor estaba pues lleno de bolas de fuego que eran las brujas.
0: Wow.
2: Pero bueno, te alargué un poquito la historia, pero
0: no, gracias.
2: La verdad que es algo que hasta la fecha no me explico cómo fue posible, pero fue gracias. Algo real.
0: Sí, claro, claro.
2: Y realmente algo muy impresionante para mí.
0: Me imagino, mi rey.
2: Excelente programa, compadrito, y gracias por siempre ahí pasar los audios.
0: Fuerte abrazo, mi rey. Gracias por los buenos comentarios. Honestamente, los agradezco muchísimo. Saludo para China, mi prima China González, que me está escuchando en estos momentos. Y que ella también dijo más relatos entonces. Vamos a escuchar el último del día de hoy, siendo las 9:56. Nos aventamos uno más, pues.
3: Hola, Lalo, buenas noches.
0: Buenas noches.
3: Mi nombre es Rey N. Okay. Acerca del tema del niño Fidencio, yo la verdad es que, pues como lo platicó la persona, sí son, se les dicen cajitas.
0: Okay.
3: No tengo tanto conocimiento, pero uno de mis mejores amigos es cajita.
0: Es cajita.
3: Y pues la verdad, he de decirte que he aprendido tanto de él, pero lo que más he aprendido, y ojalá que lo escuchen, porque lo hay,
0: ajá,
3: es que hay mucha gente charlatana. Gente que simplemente lucra con el nombre del niño Fidencio.
0: Ok.
3: Yo te dijera, pues sí, van a decir que yo por defender a mi amigo, pero cuando una persona tiene el conocimiento,
0: claro,
3: y te lo da de una manera tan fluida y te presenta fotografías y te presenta todo, sabes dónde está la verdad. Yo la verdad al niñito nunca le he pedido, solamente una vez. Y recuerdo que fue hace como 11 años. Yo estaba muy nervioso, muy, muy, muy nervioso porque tenía pues exámenes, venía la etapa de venir a presentar para pasar a la licenciatura. Y se me estaba cayendo el cabello, me mordía las uñas, yo ya no podía.
0: Ajá.
3: Y en un aniversario del templo de mi amigo me presenté y le dije al niñito,
0: sí,
3: niñito, me pasa esto y la verdad es que lo único que necesito es tranquilidad porque pues esto es mi futuro y esto es lo que quiero, pero no puedo. El niñito agarró, no recuerdo qué fruta agarró, y me hizo una limpia, me dijo, vas a hacer esto, me dice, y mañana vas a amanecer bien tranquilo y lo vas a hacer estos días para que estés muy bien. Oye, no sé cómo, de verdad, pero todos los días amanecía tan tranquilo, tan relajado, sin estrés, aunque sabía las preocupaciones que tenía, aunque sabía que cada día iba a estar lleno de, okay, pues, de nuevas actividades, nuevas cosas que me podían otra vez estresar.
0: Claro.
3: Y wow. O sea, a lo mejor es algo muy simple, pero también lo he visto agarrar un vidrio y con esto curar. De verdad que quien lucre con esto está mal.
0: Obvio.
3: Pero quien lo hace como tal como es, quienes sí son cajitas, quienes sí son devotas, quienes saben del amor del niñito, híjole, de verdad, ellos saben que, y por ahí mencionaron el nombre de Margarita Catalán, híjole, si yo les dijera, yo le tengo miedo, porque sé que me diría muchas cosas, pero
0: wow,
3: son personas que estuvieron una vez en físico en el mundo.
0: Claro, y que pues obviamente hay muchas personas que creen en, y digo, aquí voy a recalcar mucho, repito, ustedes son libres de creer en quien quieran, aquí no se les está incitando a nada, agradecemos porque hay gente que pues como un servidor no sabe acerca de, y que vengan como a mostrarnos un poco de, también se agradece. 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Parcels, 17 de junio en el Auditorio Banamex también. 10:01, ya nos vamos, cuídense mucho, que tengan excelente noche. Esto fue Noctámbulo Paranormal. Que duermas rico, si es que puedes.
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Mira, Chan, sube un poquito ahí el micrófono. Le tengo que decir un par de cosas que ella no quiere escuchar.

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6: ¿A poco no se te antoja algo fresco, acidito, con mariscos? Hoy utilizaremos camarón mexicano para nuestro platillo sabio. Un orgullo de nuestra producción local que nos permite tener calidad y sabor los 365 días del año. Acompáñanos a preparar un aguachile de camarón con puré de camote.
5: Además, tras una separación de pareja, reajustar las cuentas es clave para la tranquilidad familiar. Pero, ¿cómo lograrlo sin desgastar tus finanzas? En este mes de la paternidad, analizamos la realidad económica de los nuevos hogares y te compartimos cuatro claves fundamentales para reorganizar tu dinero y construir estabilidad futura.
6: ¡Comenzamos!
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5: El camarón es uno de los productos pesqueros favoritos de las y los mexicanos, ya que además de que es delicioso, está disponible en el mercado durante todo el año. Además, nuestro país es el segundo mejor productor pesquero y acuícola de camarón en Latinoamérica, según un reporte de la Organización de las Naciones Unidas para la Alimentación y la Agricultura.
6: Su consumo aporta vitamina B12, B9 y B3, las cuales apoyan al metabolismo, al sistema nervioso y al sistema inmune. Sin duda es el candidato perfecto para el platillo sabio Profeco de este mes. Un delicioso aguachile de camarón con puré de camote. Una preparación fresca y con equilibrio de cítricos y picantes.
5: Atrévete a probar esta combinación gastronómica. Para esta receta necesitaremos los siguientes ingredientes: 500 gramos de camarón mediano o grande, sal, pimienta blanca molida, 120 mililitros de pulpa de maracuyá fresca, 180 mililitros de jugo de limón, un limón amarillo, jugo y ralladura, un pepino pelado, un chile serrano, un chile habanero pequeño, medio manojo de cilantro, 40 mililitros de aceite de oliva, una cucharadita de miel y una cucharadita de salsa de soya.
6: Para la parte dulce del platillo, el puré de camote, ocuparemos 280 gramos de camote naranja, 2 cucharadas de mantequilla sin sal, 2 cucharadas de crema para batir, 1 cucharadita de miel de abeja, sal, pimienta negra molida, 1 pizca de canela en polvo, 1 cucharadita de aceite de oliva, 2 cucharadas de nuez, 2 cucharadas de queso de cabra.
5: Y para el emplatado necesitamos una taza de cebolla morada fileteada, una taza de pepino en láminas finas, un cuarto de mango petacón en cubos pequeños, medio manojo de cilantro criollo, 2 cucharadas de ajonjolí negro tostado, semillas de maracuyá y tostadas horneadas.
6: Ya con nuestros ingredientes listos, empezaremos con la preparación del aguachile. Comenzamos limpiando y abriendo los camarones con un cuchillo pequeño en corte mariposa para retirar la víscera. Una vez limpios, los colocamos en un bowl y les espolvoreamos sal y pimienta blanca. Después, los refrigeramos. Mientras tanto, licuamos la pulpa de maracuyá fresca, el jugo de los limones y la ralladura, el pepino pelado, el chile serrano y el habanero, el cilantro, el aceite de oliva, la miel, la salsa de soya y salpimentamos al gusto. Colamos la mezcla parcialmente para conservar un poco de textura. Luego, la agregamos al bowl de los camarones, revolvemos y los dejamos de 5 a 7 minutos.
5: Para la preparación del puré de camote, comenzamos lavando y secando los camotes. Los llevamos al horno enteros con aceite y sal a 180 grados Celsius durante 50 o 60 minutos. El camote debe quedarnos muy suave para poderle retirar la cáscara sin dificultad. Lo machacamos y lo colocamos en un recipiente para reservarlo. A fuego bajo, en una olla, agregamos mantequilla y la crema para batir. Apagamos la mezcla antes de que hierva. Integramos esta mezcla al camote machacado con movimientos de abajo hacia arriba. Luego incorporamos la canela, la miel, el queso de cabra, la nuez y salpimentamos al gusto. Antes de servir es muy importante integrar a nuestro aguachile, el pepino, el mango y la cebolla.
6: Ahora sí, ya que tenemos ambas preparaciones listas, vamos al emplatado. En una tostada horneada, colocamos el puré de camote y el aguachile.
5: Terminamos con semillas de maracuyá, el cilantro, un poco de aceite de oliva y espolvoreamos el ajonjolí.
6: Ya tenemos listo nuestro aguachile de camarón. No olviden que el platillo sabio Profeco es fácil de preparar, tiene buen sabor, aporta un balance nutricional y rinde para varias porciones.
5: En este caso, esta preparación tiene un costo de 290 pesos y 94 centavos y está pensada para 6 porciones. Anímense a prepararlo y cuéntenos en nuestras redes sociales cómo les quedó.
0: Revista del consumidor.
6: En la familia hay temas que pocas veces nos atrevemos a tocar, pero es importante y útil hablar de ello. Uno de esos temas es ¿qué pasa con la paternidad y las finanzas tras una separación? Ya que reajustar las cuentas es clave para la tranquilidad familiar.
5: Y junio, mes en que se celebra la figura paterna, representa una oportunidad para reflexionar cómo ha ido transformándose este rol. Durante una separación de pareja se requiere reorganizar las finanzas para seguir cumpliendo con las responsabilidades y mantener el equilibrio personal.
6: Además, hay que tener en cuenta que este es un tema del presente, debido a que los cambios en la estructura familiar son cada vez más frecuentes. De acuerdo con el Instituto Nacional de Estadística y Geografía, en 2024 se registraron 161.932 divorcios en México, lo que equivale aproximadamente a 33 divorcios por cada 100 matrimonios.
5: Sin duda, este contexto refleja que las separaciones forman parte de la realidad actual y que cuando ocurre, no solo implica una transformación emocional. Pasar de un sistema compartido a uno individual exige una administración consciente, ordenada y sobre todo alineada con la situación presente.
6: En otras palabras, se necesita mantener un equilibrio financiero que implica cubrir responsabilidades compartidas como el sustento de hijas e hijos mientras se solventan los gastos propios. Es común enfrentar pagos como renta, servicios individuales, traslados o el equipamiento de un nuevo hogar.
5: Muchas veces esto ocurre con el mismo nivel de ingresos o incluso uno menor, lo que hace indispensable replantear la administración del dinero para que la nueva realidad no genere desgaste o desequilibrios. Para que puedas organizar tus finanzas de la mejor manera en esta nueva etapa, aquí te dejamos cuatro claves fundamentales. Toma nota.
6: Clave número uno, redefinir el punto de partida. Antes de decidir, es fundamental tener claridad sobre la situación actual, ingresos, deudas y gastos. Este diagnóstico permite construir un presupuesto realista.
5: Clave número dos, priorizar con visión integral. Las obligaciones legales, como la pensión alimenticia, son pilares del presupuesto, pero deben analizarse junto con los gastos básicos personales y el ahorro. El objetivo es cumplir con los compromisos sin comprometer tus finanzas.
6: Clave número 3. Ajustar el estilo de vida. Intentar mantener el mismo nivel de gasto que se tenía antes de la separación quizá no sea posible. Adaptarse al ingreso disponible es clave para evitar presiones innecesarias.
5: Clave número 4. Organizar los pagos periódicos. Contar con un calendario de pagos y ubicar fechas clave permite tener mayor control. Esta práctica evita recargos y reduce el estrés financiero.
6: Todas estas claves, junto con tu interés por gestionar tus finanzas tras la separación, te permitirán sanar tu relación con el dinero. Porque en esta etapa, la prevención no solo trata de evitar problemas, sino también de establecer las bases de una estabilidad futura.
5: También puedes seguir estas otras recomendaciones. Formaliza acuerdos para tener claridad y certeza jurídica. Crea un fondo de emergencia para respaldar imprevistos.
6: Evalúa seguros que protejan tu patrimonio y capacidad de generar ingresos. Revisa periódicamente tu situación financiera para realizar ajustes oportunos.
5: Una nueva etapa familiar merece un nuevo plan financiero. En la revista del consumidor de junio, te llevamos de la mano para que logres esa tranquilidad que tu familia necesita.
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5: 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Y en TikTok, síguenos como arroba Profeco.
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2: La primera fase de grupos de la Fiesta Futbolística Internacional de 2026 podría representar la pérdida de hasta 76 horas de productividad en México y Nuevo León, debido a que una parte importante de los encuentros se disputará en horarios laborales. Así lo advirtió Coparmex Nuevo León, que con base en un análisis realizado a partir de datos oficiales, estimó que la actividad económica podría verse afectada al considerar que los partidos de esa etapa se jugarán de lunes a sábado entre las 9 y las 18 horas, coincidiendo con la jornada laboral de millones de trabajadores. De los 72 encuentros programados en esta etapa, 38 se celebrarán bajo estas condiciones, al considerar una duración estimada de 120 minutos por partido. El organismo calculó una posible afectación acumulada de 76 horas. La expectativa es que durante estos encuentros, una parte importante de trabajadores, empleados e incluso directivos mantengan su atención en el desarrollo de los partidos, lo que podría traducirse en interrupción y una menor concentración en las actividades productivas. Mi nombre es Jesús Esquivel.
0: Información nacional.
3: La presidenta Claudia Sheinbaum envió felicitaciones a los integrantes de la selección mexicana de fútbol por su triunfo de 2-0 ante el representativo de Sudáfrica en el juego inaugural del Mundial FIFA 2026. A través de sus redes sociales, Claudia Sheinbaum, además de elogiar a los jugadores del Tri, envió una felicitación a todas las mexicanas y los mexicanos. Previo al inicio de la inauguración del Mundial 2026, la presidenta de la República aseguró que el evento se realizaría sin problemas en la Ciudad de México. La mandataria vio la inauguración del Mundial en el Fan Fest del Deportivo Los Hermanos Galeana en la Alcaldía Gustavo Amadero, junto con la jefa de gobierno de la Ciudad de México, Clara Brugada, y el alcalde Ricardo Lozano Reynoso. Para ABC Noticias, Felipe Barrera Jaramillo desde la Ciudad de México.
0: Deportes.
4: Gilberto Borá se convirtió en el jugador más joven de una selección mexicana en disputar una copa de esta magnitud, rompiendo una marca impuesta desde la copa que se jugó en 1930. Y es que al ingresar de cambio al minuto 65 durante el partido ante Sudáfrica, el señor Mora, con 17 años y 8 meses, se convirtió ya en el jugador azteca más joven en disputar una justa de este tamaño, rompiendo una marca impuesta desde hace 96 años, y fue justamente en la primera copa de esta edición organizada por la FIFA cuando Manuel Rosas debutó contra Argentina, pero a la edad de 18 años.
5: Informó para ABC Deportes Andrés Guerra.
0: Espectáculos.
6: La inauguración del Mundial 2026 no solo reunió a miles de aficionados, también se convirtió en una auténtica pasarela de celebridades. Entre los famosos captados en las gradas del Estadio Azteca destacaron Ariadne Díaz, Natalia Telles, Fernanda Castillo y Eric Heiser, quienes compartieron su emoción por ser testigos de este momento histórico para México. Algunos posaron para las cámaras, mientras otros disfrutaron del espectáculo musical y el partido inaugural desde las turbinas. Sin duda, el arranque de la Copa del Mundo se transformó en uno de los eventos sociales comentados del año, donde el fútbol y el espectáculo se dieron la mano.
7: Ale Burnes para ABC Noticias. 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

señoras y señores, son las 7 de la mañana con 10 minutos. 7 de la mañana con 10, bienvenidos en esta mañana del día de hoy, viernes 12 de junio, a esto que hemos llamado desde hace ya 18 años,

Señores, a partir de este momento y como todos los días, todas las mañanas, acompañándolos hasta las 10 de la mañana, voy a tomar lista a ver quién anda por ahí a esta hora del día, si hay ya chamacos todavía que van a la escuela o ya no. Hay un chamacos que a lo mejor ya salieron de vacaciones, o ya les está valiendo cacahuate en la escuela, ¿no? Digo, hubiéramos terminado desde la semana pasada, pero no sé quién dijo que ¿quién va a cuidar a los niños? 818-010-1029, 818-010-1029, así que en este momento, ¡vámonos con

0: Muy buenos días, Cocolocho. Habla el pelón del transporte. Todavía andamos laborando, ya van muy tíos chiquitillos, pero aquí andamos siempre presentes. Síganme en TikTok.
1: Buenos días, Coco. Soy Annie, presente. Ya voy a la escuela. Al fin de viernes y el cuerpo lo sabe, señor. A la grande le puse cuca. Que tengas un bonito.
2: Sí, señor.
3: Muy buenos días, Coco. Muy bonito fin de semana.
4: Conda, Coco Lucho, soy Damián
1: y Eri.
4: Vamos camino a la cárcel. ¡Váyase por la banqueta, perro!
1: ¡Six, seven!
5: Estoy yendo por la banqueta, hombre.
6: Hola, Coco Lucho, soy Román. Hoy no había tráfico. Y hoy tengo partido.
7: ¿Qué tal? Buenos días, Coco Lucho. ¡Feliz viernes! Oye, se le extraña al Capitán Cavernícola. Ahí saluditos hasta donde quiera que esté mi compadre.
2: El Capitán Cavernícola, sonará broma, pero digo, lamentablemente fue real. Pero sí, que descanse en paz el Capitán Cavernícola, que hace que fue en abril, nos enteramos de su fallecimiento. Pero sí, tenía de repente buenas puntadas el Capitán Cavernícola, donde quiera que seas, Capitán.
1: Ya me voy a desquitar.
8: Hola, Coco Lucho. Vamos una semana más a la cárcel.
1: Buenos días, Coco Lucho. Te vengo escuchando. Soy Emma Isabel Reynoso.
2: Sí, señor.
1: González. Sí, señor. Adiós, mi canor.
4: Buenos días, Coco. Me voy para la cárcel. Primero voy a dejar en la mini cárcel a mi hermano. Y luego ya voy para la cárcel con Nicolás.
2: ¡Sí, señor!
9: Hola, Coco, soy Arwen. Estamos festejando en mi colegio el Día del Padre. ¡Cállese, ese hombre horrible!
10: Hola, Coco, ¿cómo estás? Yo todavía no salgo de clases.

0: de kinder.
1: Hola, Cocolocho. Soy Rebeca, ya voy para la cárcel.
2: ¡Sí, señor!
1: Hoy es viernes, ¡sí, señor!
3: Hola, Cocolocho, ¿cómo estás? Me manda saludos, soy Natalia, ya vamos para el último día de la cárcel.
4: Buenos días, Coco. Ya paren esta masacre, por favor.

0: Colocho, ya voy a la escuela y soy Victoria. ¿Y cómo te fue el día del mundial ayer?
1: Muy bien, ganó México 2-0, muy bien, estuvo muy padre el partido.
2: Hola, Cocolocho, soy Analia.
1: ¡Últimos mensajes!
2: Ya voy a la cárcel. Mándale saludos a mi papá. Se te escuché cuando estaba el niño Plata.

0: México. Somos Patricio y Alonso. Hable más fuerte que tengo una toalla.
1: Hable más fuerte que tengo una toalla.
2: Cocoloncho, ya es viernes. Ya vamos a la escuela. Mi hermanito Mateo, mi otro hermano Sebas y yo.
3: ¡Dale, mamá!
2: ¡Saludos!
4: ¡Últimos mensajes! ¡Pues yo voy a la competencia!
5: ¡Sí, señor!
4: ¡Últimos mensajes porque voy a la competencia! ¡Buenos días!

algo diferente que nunca he puesto. Por lo menos nunca lo había puesto, aunque yo recuerde. Pero son rolas que, no manches, no me acordaba de esa canción. Hoy voy a poner canciones que ustedes dicen, ay, no me acordaba de esa canción. ¡De un lado está la canción de...! ¿Quién se acuerda de esta canción que dice más o menos así? ¡De un lado, señores! ¡Está Keisha! ¡Y esto que se llama TikTok!

0: Oye mi canto.
1: Se adelanta Nina Sky, ¿por cuál?
2: La segunda, Coco.
1: Aquí, llévalo un punto, Aquí, ¿por cuál?
3: Oye mi canto, Coco. Bueno.
1: Dos para Nina Sky, ¿por cuál?
0: Buenos días, oye mi canto.
1: Ahí lleva tres.
4: Nina Sky.
1: Nina Sky lleva cuatro, ¿por cuál?
4: Oye mi canto, Coco.
1: ¡Ganó Nina Sky! ¡Buenos días a todos! ¡Excelente viernes! ¡Excelente arranque de fin de semana! ¡Buenos días! ¡Están escuchando en esta mañana!

Nor, ¿eh? Pero ya sé, Gregorio, o sea, Nor sí que la hizo. Nina Sky sí que se agregue, lo debe ganar de Yankees, algo más. Bueno, señores. 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
24: El municipio de Guadalupe espera conseguir los derechos de FIFA para transmitir los partidos del Mundial en su plaza principal, así como en el Parque del Agua. De acuerdo con el alcalde Héctor García, esta posibilidad se consumaría para el domingo 14 de junio, día en el que se celebrará el primer partido en el Estadio Monterrey entre los equipos nacionales de Túnez y Suecia. La tarde de este jueves 11 de junio, día de la inauguración de la justa mundialista, la alcaldía invitó a los asistentes a vivir la previa en la plaza principal y después ver el encuentro entre México y Sudáfrica en el FanFest en Parque Fundidora, ya que no les llegó la licencia para transmitirlo en el espacio municipal. García mencionó que la adquisición de los derechos se vio afectada por cuestiones de tiempo. Mi nombre es Jesús Esquivel.
21: Información nacional.
25: Ante la falta de acuerdos con el gobierno federal para que se abrogue la ley del ISSSTE de 2007 y que se modifique el sistema de pensiones y jubilaciones, entre otros, los dirigentes de la Coordinadora Nacional de Trabajadores de la Educación advirtieron que extenderán sus movilizaciones a las otras ciudades que son sedes del Mundial FIFA 2026, tales como Guadalupe, Nuevo León y Guadalajara, Jalisco. Los líderes de la CENTE dijeron que antes de trasladarse a las otras ciudades sedes del Mundial, consultarán con sus bases la posibilidad de ampliar la presión política y social del movimiento magisterial. Cabe señalar que los amagues de la CENTE se dieron en el onceavo día de lo que ellos llaman la huelga nacional. Para ABC Noticias, Felipe Barrera Jaramillo desde la Ciudad de México.
26: Deportes.
27: Las sedes de Canadá y Estados Unidos abrirán hostilidades de este evento este 12 de junio en dos de los estadios más modernos e icónicos del continente americano. El torneo que arrancó formalmente en México expande sus emociones hacia las otras dos sedes que son Canadá y Estados Unidos. Los partidos que se estarán disputando precisamente y abrirán las hostilidades del grupo B será en Canadá, en Toronto, el Bosnia frente a Herzegovina. Y en el que respecta a Estados Unidos, se estará jugando en el SoFi Stadium de Los Ángeles, en un partido que marca el inicio en el grupo D entre la selección de Estados Unidos ante la selección de Paraguay. Informó para ABC Deportes Andrés Guerra.
21: Espectáculos.
28: Atención, Hunters, Netflix ya prepara una celebración mundial para el primer aniversario de las guerreras K-pop. A partir del 10 de junio, la plataforma comenzará a revelar sorpresas para los fans de Rumi, Mira y Soye, incluyendo proyecciones especiales en cines, funciones al aire libre y eventos para cantar junto a la película. Además, las sedes de Netflix House en Estados Unidos tendrán actividades exclusivas el próximo 20 de junio, fecha oficial del aniversario, aunque no se confirmado festejos en México. Netflix adelantó que habrán más anuncios durante los próximos días para celebrar a uno de sus fenómenos animados más exitosos.
29: Ale Burnes para ABC Noticias. 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

que ayer quedó pendiente, como no quiero que me gane el tiempo como pasó ayer, vamos a ir rápidamente a más para poder hacer la sección bien. Hoy hablaremos de me quedo o no me quedo los regalos de mi ex. Lo que alguna vez me regaló mi ex cuando había amor, hoy me lo quedo, lo guardo y no le digo a mi pareja actual, o lo rumbo al chorizo. 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
3: Buenos días, Cocolocho. Lo que odio de ser godín es que este año no hubo utilidades.
4: ¿Qué onda, Cocolocho? Buenos días. Lo que odio de ser godín es que se adjudiquen lo que tú creaste y que no te den el crédito. Saludos.
2: Solo ten cuidado de no saber el tema.
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0: Vamos a pasar con las consultas. Bueno,

Vamos a pasar con las consultas. Hoy vamos a la segunda parte de lo que ayer estábamos hablando. ¿De me quedo o no me quedo con el regalo de mi ex? ¿Qué dirán ustedes? ¿Se lo quedan? ¿No se lo quedan? ¿Lo regresan? ¿Lo venden? ¿Qué hacen?

0: Ayer me di cuenta de algo, payasos. Ayer me di cuenta que la mayoría de las personas que se quedan con las cosas y no las regresan son las mujeres. Y más si es algo de valor. Así que hoy vamos a hablar de eso, la segunda parte de lo que estábamos hablando el día de ayer. Así que empieza a mandar su mensaje al 818-010-1029.
1: Hola, buenos días. Yo creo que depende de qué tipo de regalo. Un exnovio me regaló un perrito y la verdad es que lo tuve por muchos años. Vivió hasta los 14 años el perrito. Y nunca pensé en regresarlo ni nada porque pues ya me encariñé con él y todo. Entonces yo creo que depende de qué tipo de regalos. Playeras, peluches y todo eso sí, la verdad es que sí lo tiré. Eso sí no me interesa.
0: También el perro le hubiera dicho, ¿vale? Perro con perro.
2: Rocho, muy buenos días. Oye, pues yo creo que depende del regalo y del contexto que tienen. Y viéndolo desde la persona que regaló en algún momento, yo creo que es válido quedárselo. Digamos, si ya viviste en pareja o algo y regalaste algún artículo, no tanto personal, sino a lo mejor en cuanto a mobiliario y cosas así, pues yo creo que pues eso debería de conservarse, ¿no? Ya si estamos hablando de algún peluche o cosas así, pues eso sí ya estaría de pensarse y a lo mejor creo yo que no sería conveniente por los recuerdos sentimentales más que nada. Saludos.
0: Pero yo digo que hay muchos regalos que sí se pueden devolver, si, güey, ¿como para qué me lo quedo? O sea, ¿como para qué voy a estar con ese regalo que la verdad nomás no? ¿Me explico? Entonces, ayer decían muchas mujeres, no, yo el anillo sí me lo quedo. Y yo me quedé, una muchacha dijo que se había quedado con unos anillos y que no los había devuelto, pero que el esposo no sabía. O sea, también ahí está rara la situación. 818-010-1029, buenos días a todos.
3: Buenos días, Coconocho. Yo digo que no, las cosas esas hay que tirarlas. Si son de valor, pues venderlas o regalarlas a alguien más, para no decirles de dónde vienen, ¿verdad? Sí, regalarlos. Porque luego tienes una nueva pareja y te preguntan, oye, ¿y este, no sé, este reloj? O esta camisa o esto. Pues ni modo que les digas de dónde viene, ¿verdad? Y si les dices, te vas a meter en un rollo, porque luego va a ser, ¿por qué te las quedaste? ¿Por qué lo tienes todavía? Entonces, mejor venderlas. Yo me quedé, me acuerdo, con un reloj, pero no recordaba que lo tenía. Entonces, lo veo, me lo pongo, y en ese día, que se quebra. Todas las malas vibras de aquella mujer.
0: Sí.
3: Mejor regálenlo. Si no, véndanlo. Y desháganse de esas cosas. Que pues, ¿para qué lo quieres? Luego te metes en problemas con tu nueva pareja.
0: Que no. Es que sí, es lo que les decía ayer. Al final del día, ese regalo tuvo una historia. Tuvo un porqué. Entonces dices, abrazándome. ¿Cómo por qué me lo va a quedar si tuvo una historia? A lo mejor te regaló algo de valor y te dijo, ¿sabes qué? Esto te lo regalo porque es para ti, porque te amo, porque sé que lo necesitas. Pero, güey, cuando ya no están...
4: Maduren, chavos, maduren. A lo dado no se le busca lado. Si ya te lo regaló, pues por eso se llama regalo. Haz con él lo que quieras.
0: Pero a ver, compadre, ¿tú te quedarías con algo de tu ex y que tu esposa se entere que tienes... no sé, alguna taza en la cual tomas café todos los días, que te gusta mucho, algo de valor, güey, una película, un disco cuando se usaban los CDs? A ver, dime, güey, dime, ¿sí lo harías? ¿O dejarías que ella tuviera cosas de su ex?
5: Hola, buenos días, Cocorochito.
0: Buenos días.
5: Oye, yo estoy justo en eso, tengo mi anillo de promesa. Con sus certificados y todo el show, cajita y todo. No sé qué hacer, si regresárselo o venderlo o tirarlo. Ya tengo más de 6 meses que terminó esto.
0: Y por ejemplo, ¿tú qué has pensado? O sea, 6 meses y qué has pensado. ¿Qué ¿Qué te gustaría hacer? ¿6 meses?
2: Buenos días, Coco. Yo creo que esas pláticas ni se tocan. Yo creo que sería una relación muy tóxica si te están preguntando qué te regala tu ex, lo usas, no. Yo creo que pues, son regalos y ya está. O sea, si a ella le regalaron una laptop, unos audífonos, una taza, no sé, digo, yo no tengo por qué saber que son de su ex. Ni ella tiene que saber los regalos que me dieron a mí. Esa es mi humilde opinión.
0: Es que, a ver, ahí les va. Puede que sí, no tienes por qué dar explicación, pero si se entera, a ver, un ejemplo. Que eres muy fanático, voy a verme bien ñoño, güey, pero bien ñoño. Que se entere que seas fan de Harry Potter, güey. Ella lo sabe, o él lo sabe. Si tienes algo que saben que es de valor de eso, y que ella sabe que a lo mejor no lo conseguiste porque es algo que no se vende aquí, y sale el comentario, sí, alguna vez alguien me lo trajo de otra parte. ¿Qué le vas a decir tú? Si le dices, sí, pues me la regaló mi ex, porque sabía que era muy fan, pero como me gusta mucho, pues no lo pienso tirar o algo. Quédate ahí, a ver, tú como pareja actual, ¿respetas eso? Es que repito, todos los regalos con algún ex, aunque estés con alguien o estés solo, todos los regalos tienen una historia, todos. Y que obviamente significaron en su momento algo especial para los dos. ¿Qué hacen, güey? Yo se los dije yo hace ayer. Yo sí, todos los rumbé el chorizo, todo. Todo. Bueno, menos un perro que no quisieron llevárselo, me lo quedé, pero. Porque era un perro muy caro. Muy caro. Pero de ahí en fuera, todo, güey. Todo me lo rumbé el chorizo.
6: Hello. Oye, es que también ahí entra en los regalos, que aunque sean de valor o de no valor, pero era algo que tú querías y que te lo regalaron porque decían tú lo querías. Pues también es algo que tú usas porque tú quieres. Y si tú dices el significado que le das de a otra persona, ah, pues ya está en ti decirlo, publicarlo, comentarlo. Pero pues también es como, oye, si me regaló, no sé, los tenis que quería, ah, pues ya no me los voy a poner porque pues ya no. Pero pues eran los tenis que yo quería, ¿sabes? Hablemos de lo del lado como muy material, sin hablar, no sé, anillos de matrimonio, compromiso, cadenas, joyería, demás. O sea, también no tienes que dar toda la información. Perdón, desde ahí voy yo. Pero soy yo, ¿verdad? Un besote.
0: Pero repito, hasta que no estén en la feria van a saber cómo les va a ir.
7: Ya todo terminó.
0: Pero en verdad, cuando están con alguien, si hubo un matrimonio, se separan, vuelven a empezar una relación.
8: ¿Cómo creer después de tanto tiempo que pasó?
0: Tarde o temprano se van a enojar, güey.

0: varita mágica de Harry Potter, güey. ¡Tírala!
1: Buenos días, Coco. Exactamente me pasó algo así. Mi ex me regaló un termo que siempre había querido, pero mi actual pareja, al enterarse que pues me lo había regalado él, me lo tiró a la basura.
0: Pues es que, a ver, bueno, lo mismo, nomás que no me están haciendo caso. Me he dado cuenta que todas las mujeres son las que guardan las cosas del ex. ¿Por qué? Si ya es un ex. Y luego llega el vato nuevo. A ver, es que, chihuahuas, ¿cómo? A ver, pregunta, levante la mané. 5 mujeres que me digan ahorita que aún guardan cosas del ex que les regaló. Y que me digan qué son. Díganme qué es. Yo sigo, estoy casada y guardo de mi ex esto. A ver, díganme. 5 mujeres, a ver, rápido, échenle.
2: Pero ahora eso se va tan lejos de mí.
0: 5 mujeres, échenle. Díganme qué están guardando del ex.
2: Lo que me hiciste pasar.
3: No, es como lo que dijo la chica anterior. O sea, es porque somos materialistas, nos gustan las cosas. Y pues yo no le tomo como que ay, ay, me lo dio mi ex, un cariño, o sea, me vale.
0: ¿Y si es al revés? Si tu actual pareja guarda cosas de su exnovia.
4: Yo guardo 2 abrigos.

0: Mujeres, ¿qué más guarda?
1: Pues también como dijo el chavo, o sea, yo que voy a andar preguntando quién se lo dio, ni me importa.
0: Así dicen, así dicen. Así dicen, a la mera hora están haciendo. ¿Qué más guardan, Díganme, ¿qué más guardan, mujeres? ¿Qué más guardan?
2: Colochito, buenos días. Yo tengo 7, 8 años de divorciada y guardo de mi ex. Bueno, eso sí, le regresé los anillos y todo, pero tengo una pulserita Cartier que por si se me ofrece, pues la puedo vender, pero y algo por si se me ofrece. Se me atora, pero ahí está guardadita.
0: Oye, pero no estás casada ahorita ni con pareja porque dijiste divorciada. Si estás sola, no vale. No, yo digo cuando ya tienes a alguien.
3: Yo tengo un peluchito de vaca que me
0: ¡Dios!
3: Y si saben que es mi
0: ¿quién guarda un peluche de vaca? ¡Toma!
2: Yo, mi casa me dio para completar mi casa un dinero. Y pues... no es como que le voy a regresar el dinero y tampoco le voy a dar mi casa, ¿verdad?
0: Que a lo mejor no. A ver, ¿qué más guardan? Aparte del peluche.
4: Yo tengo un año que me separé de mi ex y ahorita ella ya vive con otra persona actualmente. Ojalá que su pareja le pida y le exija que tire todas las cosas que compramos, lavadora, secadora, sala, etcétera, para ir a recogerlas porque me hacen falta.
2: Hola Coco, ¿cómo estás? Sí, yo estoy totalmente de acuerdo contigo. Hasta que no te toca, o muchas veces tiene una mentalidad, y hasta que no estés en el momento, de repente cambia. Porque ya no te gusta, porque ya empiezas a sentir, pues, ese tipo de molestia. A mí, un novio me regaló una manta, es que vendían antes de muchas cosas, que vendían las tiendas. Y al final le tuvo que dar un buen uso, o sea, se lo dio una amiga porque no tenía regalo para su novio y se la regaló. Entonces yo creo que al final son energías que se quedan ahí, pues sí, cosas que te regalaron como con un propósito, yo creo que para qué. Evita cualquier cosa y no comienzo, y si te gustaba algo, pues cómpratelo tú de nuevo.
0: A eso es a lo que me refiero, que va a llegar un momento. Va a llegar un momento en el que va a incomodar. Y repito, regalos de ex, historias que están ahí. Regreso con la última parte para llegar a la conclusión. ¿Se quedan? ¿Se van? ¿Se tiran? ¿Se venden? ¿Qué hacen?

0: Pues es que no sé, porque luego la gente dice que si te lo quedas, lo salas. Y luego si te lo tiras, traes mala suerte. Entonces, ay, no sé, es muy complicado. La verdad, no sé. Hasta investigué que era lo más sano. Y, o sea, no lo más sano, sino lo que no me fuera a traer malas vibras. Pero dice de que pues, si no te importa ya el vínculo con la persona, pues que te lo quedes. Y si no, como que lo dones. Y mucha gente me dice que lo empeñe.
1: Es el contexto que tú le des a las cosas y a la persona que te lo regaló. Si terminaste bien con tu expareja, si te quedaron en buenos términos y todas las cosas que te dio, o sea, eran cosas que tú deseabas, que tú querías, que en un cumpleaños no se te regaló tu playera de tu equipo favorito, pues obviamente te vas a quedar porque pues tú le vas a seguir yendo a ese equipo, no es porque te lo regaló tu ex. Y también la madurez que tenga tu pareja actual. O sea, es que también es conocer a la persona con la que estás.
2: Es que, a ver, aquí no se trata de madurez. Se trata también de a veces de tener a lo mejor respeto hacia tu pareja. Porque, a ver, estoy escuchando a muchas mujeres, pero quiero escuchar la otra parte. Ustedes, mujeres, ¿qué pasaría si mañana abren el cajón de su esposo, de su novio, si viven juntos, y ven, no sé, una pulsera, una esclava, o algo, un anillo? Que si ese anillo y que te diga, ah, pues es que se me lo regaló mi ex. Que, a ver, la pregunta es esa, ¿cómo reaccionarían ustedes? Porque si alguien dice, ay, no, sí, que la mañana. Y a la hora que les toque a ustedes, van a reaccionar, ah, es de tu ex, ah, pero no te lo pones, ah, no, no me lo pongo, ah, ok. Seguramente no vengan a pasar. Eso no pasa. Es más, te lo tiran, güey, sin decirte nada.
3: Ya no es igual, ya no es igual.
4: Hola, Choco. Ah, yo creo que debe ser igual para ambas partes. O sea, no se debe de quedarse nada. No se guarda nada. Por respeto. Esa es la palabra. Respeto, nada más. Los regalos a la tiznada.
2: Miren. Y también hay de regalos a regalos. De repente a lo mejor se va a vivir contigo tu novio, lo que tú quieras. Y te das cuenta que tienes una tele nueva, que, ah, mira, no sabía que tenías una tele muy grande, tu tele, lo que tú... Ah, pues sí, me la regaló mi ex. Hay ciertos regalos que no son sentimentales. Hay ciertos regalos que no pasa absolutamente nada, ¿me explico? Pero que si el peluche de vaca, que si el anillo, que si un jersey especial... Algo ñoño de alguna película de Harry Potter y ese tipo de... O sea, cosas que sabes que venían de un sentimiento de su momento, va a traer problemas. Y perdón, pero a ni uno le va a gustar que digas, ¿por qué guardas esto? Ah, es que me gusta Harry Potter. ¿Te gusta Harry Potter? ¿O te recuerda ese momento en el cual él te lo regaló?
5: Hola, Ocho, ¿cómo estás? Buenos días para todos. Mira, yo tengo un peluche, un tigre de peluche de tamaño real, cabe en una cama individual, se me lo regaló una exnovia, y mi mujer en la actualidad no tiene...
2: Se oye nada, güey, se oye más el abanico donde estés, güey, que tú, güey, vete.
6: Oh, no, Cocolocho, todo es bye, güey, buenos días, Cocolocho, todo es bye, o sea, se acabó, vámonos. Oye, es que me regalé la playera de aniversario, vámonos, güey, tú no la compraste, te la compré ella a ti. Y ya se fue, güey. ¿Para qué quieres broncas? Vámonos. Cómpratela tú después, en reventa, güey. ¿Cuál es el problema, güey? No, eso es lo que tú dijiste de Harry Potter, güey, también. Vámonos, un día puedes ir tú al Gabacho y comprártelo, güey. O lo pides por en línea, güey. No. Esos son de mamadas de que, ay, es que me lo regaló porque ella fue allá a New York. No mames, llégale, güey.
2: No, y además también, fíjate que vas a decir algo muy cierto, compadre, porque dices, a ver, es que me gusta mucho porque era de la película y tal. A lo mejor ahora empieza una nueva historia de que te regalen algo parecido, pero tu actual pareja y ya tiene un nuevo significado. Y el otro, el chorizo. Ay, es que no sé, a ver, mujeres, sean honestas. Con tres mujeres que me contesten esto, voy a estar satisfecho con su respuesta. ¿Qué pasaría si es al revés? ¿Qué pasaría si ahorita, hoy, encuentran algo de su ex? O sea, de la ex de su pareja. Llegan a su casa, un termo, un vaso, se encuentran con alguna playera que hicieron juntos en su momento, una fotografía de un cuadro. Díganme, la verdad, díganme, ¿cómo reaccionarían ustedes al ver algo de la ex de su pareja que aún conserve? Córrele, porque ya me voy el chorizo y es viernes de que me laven y ya me voy. Tres mujeres, contéstenme. Ah, no me quieren decir nada. Ah, pero si se quedan con las cosas, ah. Infeliz.

0: Ahí está, primera respuesta. Primera respuesta, digo que se lo quema si encuentra algo. Honestamente, ¿qué harían ustedes si ahorita se encuentran algo de la ex de su actual pareja? Díganme, ¿qué harían, en verdad?
1: No hagas lo que no te gusta que te hagan, así de sencillo.
2: Yo me encontré una vacada de la ex de mi esposo.
0: ¿Una qué?
2: Yo me encontré una vacada de la ex de mi esposo hace 2 años. Y le dije y me comentó de que, ah, es de tal. Ah, bueno, ya no la quiero ver. Bye.
0: Ah, ¿qué? ¿Pero te molestó? No, fue como que, ah, déjala ahí. O póntela.
3: No, Coco lo echó todo. Toda la basura o todo habla.
0: Ya ven, lo tiras.
4: Pues yo se lo tiro y ya. Yo si encuentro algo, lo dejo ahí y le compro algo más chido para que él compare.
0: Ese puede ser. Esa es una buena. A ver, ese como mujer jugarías un juego que es. ¡Ah! Y el vato en automático diría: ¿qué me? Ah, de un ejemplo, un vaso. Ah, este es de tu ex, mira lo que te traje. Y tú como vato dices, hombre, el chorizo ese vaso ya no sirve, está más chido de mi vieja actual. Y así te la llevas en la vida juntando vasos. ya ven, mujeres.
5: Lo que no fue en tu año, no te hace daño.
3: Y yo con ganas porque pues tengo muchos años ya sin comprar celular, pero creo que es algo que...
0: Ah, ya no escuché el otro. Ya ven, honestamente se enojarían y honestamente la harían de bronca, aunque digan que no. Bueno, ya me voy, que pasen bonito fin de semana. Ya me voy a todos. Cuídense mucho, nos escuchamos el lunes.

0: Poncho, tú regálame unos mecates tuyos, güey. Yo los guardo por toda la vida, güey.
1: Ay, mi payasito hermoso, bello. ¿Qué no haríamos sin ti, sin escuchar tu programa, mi rey?
2: Pues a mí no me importa, yo sí me quedaría con una truza tuya, payaso.
3: Te amo, Cocolocho, eres el mejor, siempre lo serás.
4: Te amo, payasito.
5: Cocolocho, me la pones dura.
6: Payasito, regálame tus bendiciones.
7: Cocolochito, regálame el agua con la que te bañas.
8: No te vayas, Cocolocho, te voy a extrañar el fin de semana, güey.
9: Cocolocho, ah, como lo traigas es lo que te vuela.
10: Cocolocho, Cocolocho, yo sí me quedaría con tu tanga para toda la vida. Y la pondré en un cuadro.
11: Cocolocho, siempre vas a estar en
12: mejor
11: el
12: mejor.
11: No te voy a tirar jamás.
13: Hasta los calcetines miados que traes, me quedo con ellos, Cocolocho.
14: Cocolochito, regálame los pelitos cuando te rasures.
9: Sí, señor.

0: Hazme un hijo, Cocolocho. Ese sí lo conservaría.
1: No, señora.
2: Cocolocho, eres lo máximo.
1: Ay, no, señora. Ve que no puedo ni conmigo mismo. Bueno, ya me voy, viejosos, pero antes, festeja papá en Nissan Hiroshi. 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Sígueme en redes sociales, en Instagram, aunque sea, ya sé que se cayó Instagram, güey, Facebook se cayeron. Pero como quiera, síganme, Oscar Vélez el Coco, así estoy en Instagram y en Facebook, Oscar Vélez el Coco, ¡vámonos!
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0: Regalo uno ahorita y regalo otro más adelante. Así que, señores,
1: desde hace tiempo ya nada es
0: la igual. Primera persona que me diga, chequen, si es para Nodal, tienen que venir hoy por su boleto hasta las 6 de la tarde, ya hasta las 6. La primera persona que me diga cuáles fueron las tres canciones de la comedia.

0: 818-0-10-1029. 818-0-10-1029. Ese es el WhatsApp digital. Primera persona que me diga cuáles fueron las dos de tres, de las tres, dos canciones, gana boleto doble.
1: ¿Pusiste la de Daddy Yankee? Una de Daddy Yankee y una de Aquid. La otra no la recuerdo.
0: Tengo Aquid. La otra no era, bueno, sí canta Daddy Yankee, pero no era de él. Te falta, compadre, dale.
2: ¿Qué onda con Corocho? Buenos días. Dos o tres, porque me acuerdo de dos.
0: Échale.
2: La de Aquid, la de Nina Sky.

Aquid, no hay manera. Y TikTok de Kisha. Compadre, dame tu nombre completo. Ya te pregunté ahí. Nombre completo para que te lleves tú. Para que vengas hoy. Ven desde ya hasta las 6 de la tarde por tu boleto doble para estar en el concierto de Nodal. Joaquín Omar de la Llave Chávez. Ya está, compadre. Ven por tu boleto aquí a Madrid y Diego de Montemayor. Con tu identidad.

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27 grados la temperatura en Monterrey. Antes de regalar otro más de Nodal, los quiero invitar para que vayan ahora mismo al Facebook de la número uno, porque en el Facebook está el giveaway activo para ver a la banda de Parcels, que estará el 17 de junio en el Auditorio Banamex. 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

0: Entonces, ¿de qué habla tu colocho el día de hoy?
1: Oye, pues dijiste que los regalos de los ex, que no te quedes con nada, que todo a la chingada.
2: ¡Sí, señor!
0: ¡Tenemos ganadora para Nadal! ¡Está fácil! ¡Está fácil porque ya me voy!
3: Porque me fallaste.
0: Nombre completo, por favor. Nombre completo porque tienen que pasar hoy hasta las 6 de la tarde.
3: Nos vemos, mi
0: aquí
3: reina.
0: A Madero y Diego de Montemayor. Nombre completo. Bueno, vámonos porque nos gana el tiempo. Faltan ya 17 minutos para que sean las 10 de la mañana. Regresamos con más, señores. Buenos días.

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9: Vámonos, señores. Nos escuchamos en punto de la una de la tarde en la hora de la papa. Vaya a todos, pásenla bien.
10: Le tengo que decir un par de cosas que ella no quiere escuchar.

0: Oye, ay no, ¿qué te digo, bebé? Otra vez está... Me andan haciendo a mí la gatada otra vez. Buenos días, cosa hermosa. Hoy eso es lo que te puedo ofrecer de buen Saavedra. Porque es que mira, una esterca, una esmola. Y yo estaba haciendo las cosas bien para cuidarme, pero pues el espíritu de Cocolocho se me metió. Se apoderó de mí y me dijo, ay no, si yo andaba malo, ahora tú. Por burloncita. Y eso me está pasando. Ayer fui a la boda de Irving y Morita. Y pues tú sabes, el calor de la noche, la plática con las amigas, hace que no me calle el papoy, que no cierre el papoycito. Y he aquí las consecuencias de mis actos.
1: ¿Quién es esa que anda ahí? Es Wendy. Hola, baby. ¿Cómo estás? Buenos días. ¿Cómo amaneciste? ¿Cómo te fue la boda? ¿Andas desvelada? ¿Tomaste? ¿Comiste mucho? ¿Echaste bailongo? Cuéntanos todo, porque ya es viernes. Perdón. Y así, espero que te hayas pasado súper bien y que tengas un excelente inicio de semana. ¡Te quiero, baby!
0: Te quiero más. Pues ya escuchaste cómo ando. No me desvelé, me fui temprano, la neta, pero... Me dicen, es la pubertad, te está cambiando la voz. Soy Justin Bieber, bebé. Soy Justin Bieber, me está cambiando la voz. Oigan, hoy viernes ustedes van a hacer el programa de lo que ustedes quieran hablar. Saquen el tema que ustedes quieran. Y yo soy tu radio escucha. Yo nada más te voy a estar escuchando. Te quiero mucho.

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0: Eso pasa por andarse besando con el payaso.
1: ¡Ey, cállate!
0: Ahora sí que te cargó el payaso.
1: No andes levantando falsos, loco. El mejor amigo del payaso es un hombre casado, serio y responsable, padre de familia. Así se hacen los chismes, locos. Tú no estás para saberlo, pero yo aquí tenía un compañero que por compartirme de una sopa se hizo un chisme, lo mandaron a la goma, loco. No andes inventando esas cosas, güey. Cálmate.
2: Hola, muy buen día, güey. Bueno, no sé si sea Gwen Savera o Wendy Guevara con esa voz tan ronca.
1: Es que ando mutando, bebé, ando mutando. Ando transicionando, no les quería contar. No, no se crean, es con mucho respeto. Es una broma para el YouTube.

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6: Nuestra red de infiltrados informa que la visita de Ariadna Montiel a Nuevo León mañana ha despertado expectativas dentro de Morena, pues la dirigente nacional sostendrá encuentros con diputados locales y con quienes buscan convertirse en candidatos a la gubernatura rumbo al 2027. El objetivo principal será tomar el pulso al partido tras los señalamientos que han surgido alrededor de Alejandro Murat y revisar el ambiente interno luego de que varios militantes expresaron dudas sobre algunas decisiones y conductas que han provocado inconformidad entre las bases. Dicen los infiltrados que Montiel también evaluará los resultados de la reciente reunión de la Comisión de Honestidad y Justicia para determinar si las aclaraciones fueron suficientes o si será necesario profundizar en la revisión de asuntos que mantienen inquietos a varios grupos morenistas.
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0: Jai, Wendy, buenos días. Hola. Oye, no, hombre, yo te escuché. Yo pensé que ahí Coco le había movido otra vez ahí al de controles. Dije, no, hombre, le movió ahí para que tenga una voz de ardilla o algo así.
1: Dije que ustedes iban a hacer el programa, no que se iban a dedicar a funarme todo el programa.
2: Buenos días, Wendy. Vamos a hablar de las personas que están enfermas y que no pueden hablar mucho y mucho menos ir a fiestas y que como quiera van.
1: Ah, traías pechito cargado, bebé. Andas sacando trapitos a la luz. La ropa sucia se lava en casa, chiquirringues. Andan bien llevaditos conmigo.
3: ¿Qué onda, güey? Buenos días.
1: Hola.
3: Ahorita te vi que te ibas bajando de tu carro. Fui a recoger unos boletos.
1: Ajá.
3: Que me regaló Cocolocho.
1: Ajá.
3: Y si te ves mal, hijita, ¿qué ¡Ala! Pasó? ¿Qué pasó ayer?
1: Qué malo, loco, en lugar de que me digas de que, ah, te ves muy bien, nomás andas ronquita. Se trataba de que ustedes hicieran el programa, no de que me estuvieran funando en el programa. ¿Qué está pasando, muchachos? ¿Qué está pasando con ustedes?
4: Ay, Wendy, qué mejor esposa. Tómate un tecito con limón. Bien ingerible.
1: Ok, a ver, ustedes díganme remedios para que mi garganta esté increíble para mañana, que tengo mucho trabajo. Hoy no pasa nada, mañana, güey.

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2: 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Hola, baby.
3: Hola, Wendy, ¿cómo estás? Oye, se te escucha tu vocecita otra vez, como que se te desgarró tu gargantita.
2: Ay, sí.
3: Te recomiendo que hiervas poquita cebolla morada.
2: Ándale.
3: Haz de cuenta que hagas como una fusión.
2: Y luego, nada más me dejaste así, me dejaste con la... con la receta a medias, ¿qué pasó?
4: ¿Qué onda, güey? Buenos días.
2: Hola.
4: Oye, ¿qué te parece si el tema de hoy podemos hablar de locutores que andan enfermos de la garganta y aún así no piden incapacidades?
2: No me las dan, güey, no me las dan. ¿Tú crees? Tú, a ver, Gael. ¿Tú crees que yo quiero venir lastimada de mi garganta a trabajar? ¿Tú crees eso? ¿Tú genuinamente tú dices, ay, a Wendy le encanta fregarse la garganta? Wendy goza con todo su ser andar enferma la garganta. Obvio, no, trombolo, pues no me las dan, no me dejan, me dicen, recupérate.
5: Wendy, buenos días. Oye, pues no puedo creerlo, tú hasta con la voz así mínima, te escuchas súper bien. Ánimo, ánimo, mamacita, pronto vas a estar bien, como en unos 2, 3, 6, 30 segundos.
2: Eso, ojalá, porque mañana tengo un chorro de trabajo, loco. Chingüetas de la vida.

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0: Anoche yo dije, güey, siempre me dicen que un tequila. A lo mejor es eso, hermana. El tequila lo único que hizo es que pensara que yo era inmortal y que iba a amanecer intacta. Yo literalmente dije, voy a regresar limpio, intacto. Y mírame. Mírame, hermana. Es más, no me mires. Escúchame, hermana, escúchame. Esto es las consecuencias de mis actos, bebé.
1: ¿Qué onda, güey?
0: Hola.
1: Ya ves, todo por andar descalza.
0: Ya ves, todo por no ponerte zapatos. Ya ves, todo por no ponerte suéter.
2: Hola, güey.
0: Hola.
2: Buenos días.
0: Good morning.
2: Inyéctate una ampolleta de dexametasona.
0: ¿Sí?
2: Es antiinflamatorio, eso te va a ayudar bastante.
0: En eso.
2: A que mejores.
0: Gracias, bebé. Gracias. Justo le acabo de hablar a mi doctor y le dije que, güey, inyéctame un corticoide o algo, una metametaxona o etametaxona o algo así. Ya me dijo que sí, ya me dijo los trucos sucios. Pero sí, bebé, gracias. Gracias. Sí, haré eso. Neta, muchas gracias. Sí, mañana, porque mañana tengo un chorro de trabajo, loco, neta.
3: ¿Qué onda, Wendy?
4: Oye, ¿no me querías regalar un boleto para Cristian Nodal?
0: Oye, ¿no querrás tú participar en las promociones de Digital Mejor?
5: Buenos días, Wendy.
0: Hola.
5: Lo que yo te puedo recomendar es que compres Vicks Vaporub, ¿sí? Te lo pongas en todo tu pecho hasta el cuello.
0: Ajá.
5: Y después de que te pongas un buen de Vaporub, de preferencia en la noche, ¿verdad? Para el día siguiente amanezcas mejor.
0: Ajá.
5: Y al último que te pongas el Vaporub, te pones un trapito medio tibio, caliente en tu pecho con el Vaporub. Y al día siguiente vas a amanecer súper mejor.
0: Neta, sí,
5: te lo recomiendo.
0: Eso. Neta,
5: saludos.
0: Sí, jala. Es que como que si traigo el pechito cargado, loco. Como que si traigo la neta pechito cargado.
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0: Pues bueno, este no es remedio casero, pero hay unas pastillas que empiezan con graneo.
1: Ah, sí,
0: y granadín. Son dulcecitos. Bueno, yo para que no lastimarme la garganta, pues es no toser. Entonces, estas pastillas son como anestesia local. Uh-huh. Son dulces y si te los comes así de pedacitos durante el día, uh-huh, pues te aliviana no sentir molestias. Si no te duele, no te la lastimas. Uh-huh. Pero lo único es no abusar de ellas, porque a mí una vez, yo creo que me comí en el día como unas 5 pastillas y me salieron una alergia y pues no está padre.
1: No, ay no, bien malos consejos andamos dando. No, mira, te voy a decir la verdad lo que voy a hacer. Ya la vi a mi doctor y ya le dije que, hey doc, doc. Ando malita, Dak. Tengo mucho trabajo. Yo sé que esto es inconsciente, pero a esto me dedico. Esta es mi fuente de ingresos. Esta es mi fuente de dinero. Esta es mi fuente de vida. Ayúdame, Doc. Ayúdame. Es la última vez, por favor. Te prometo que no vuelvo a ir a una boda sabiendo que estoy enferma. Te prometo que no me vuelvo a fondear un shot de tequila. Te prometo que voy a aprender a cerrar el papoy cuando no estoy en el trabajo. Me dijo, ay, eres una irresponsable, Gwendolyn. Y le dije, sí, doctor, pero ¿quién no es irresponsable? Soy atleta híbrido, doctor. Soy atleta híbrido. Por favor, por favor.
2: No, pues es que yo pensé, ¿verdad? Yo dije, no, tanto ama su profesión.
1: ¿Qué?
3: Un candadito nos vamos a poner. La que se lo quite va a perder. Ya descansé esa voz, baby.
1: ¿Qué hago, loco? ¿Cómo me pongo candado, loco? ¿Cómo te entretengo? Yo lo doy todo por mi público. Yo lo entrego todo por el show. ¿Qué hago yo, baby? Por eso te estoy diciendo que me ayudes. Vamos, tú hazme el programa. Ayúdame, pues, a entretener a la gente. Hoy no puedo, ya te entretuve durante 5 años, ayúdame por favor. Por favor, ayúdame. Yo ya lo hice 5 años seguidos, hoy te estoy pidiendo ayuda a la comodidad, por favor. Ayúdenme a entretenerlos, ¿qué hago? Ayúdame, dame un tema o algo. Habla tú, hazme el programa y yo te apoyo, yo te hago segundas. Pero ayúdame a callarme el papoycito un rato, pues.

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0: baby, ya me voy. Y por primera vez quiero agradecer a Dios que hay un control remoto porque quiero descansar. Te quiero mucho. Tú sabes que yo siempre quiero estar platicando contigo, pero hoy le agradezco al Señor Todopoderoso que me puso un control.
1: ¿Qué ha habido, Wendy? No estaba escuchando la radio, apenas estoy escuchando, pero quería saludarte. Veo que estás malita, pero ¿qué tal ayer? Ah, en la boda del Irving Tomato. Ya te vi, sí te vi, sí te vi. Es porque te la has pasado chido. Y pues si estás así ronca es porque te la pasaste muy bien. Saludos.
0: Yo te vi, yo te vi, yo te vi llorando.
2: Hello, chiquiringuis.
0: Hola.
2: Me da gusto saludarte.
0: A mí también.
2: Y escucharte.
0: Te quiero mucho.
2: Sé que andas en modo todavía lastimada la garganta.
0: Todavía poquito.
2: El detalle es de que no la dejas
0: esto
2: descansar.
0: Ya
2: no
0: sé,
2: tienes
0: ya
2: opción
0: ya
2: de darle reposo a esa vocecita.
0: Oh.
2: ¿O acaso estás haciendo tu programa en modo romántico?
0: Sí, en modo hot.
2: Chiquiringuis, espero que te recuperes pronto de.
0: En modo
2: de
0: conquistadora.
2: Tu no sé si haya tenido el mismo efecto el jarabe. El zorrimiel que el zorritone, no lo sé, pero un punto importante, la verdad, es que sí, es cierto, no dejas descansar esa melodiosa voz. Si andas en modo romántico, ok. Muy buen programa. Saludos.
0: Ando en modo coqueta, ando en modo conquistadora. Ando en modo, hola, chiquirringues. Así, así, así. Quiero hablarte coquetona, quiero hablarte así de que, hola, baby, ¿cómo estás, chiquirringues?
3: Hable como el alito, ligaditas, Wendy, no batalles.
0: ¿Verdad? Como la loca nada más liga rolas.
4: ¿Cómo no, mi güey? Oye, ¿cómo de, ya te eliminaste de eso que de la voz? Te digo que sí, ¿no? Ayer que estuvo en la boda, unos cuantos tequilas.
0: Lo que les digo, loco, ni me hicieron efecto, nombre su Pinky Wonder.
5: ¡Ya cállate!
0: ¡Ey, grosero! ¡Grosero! Cállate el papoycito, Wendy, cállate el papoycito.
6: Bueno, pues ahí te va, ¿te crees que te ayudemos con el programa? Ahí te van las 5 del día.
0: A ver.
6: La primera.
0: Sí.
6: Encontraron agua en Marte.
0: No manches.
6: La segunda.
0: Échale.
6: México ganó su primer partido inaugural.
0: Me encanta.
6: La tercera. Me salió el sobre, en los sobres del mundial me salió Cristiano.
0: Ándale, chingón.
6: Cuarta. Mi hijo se ganó el primer lugar de generación.
0: Ajá.
6: Y cinco. Las cinco del día son. Quiero un boleto para ver a Cristiano Dal y hacerme muy feliz. Saludos,
0: no,
6: güey.
0: Pues las cinco no es buena noticia porque no andamos dando boletos ahorita. Tengo para otras cosas, por si quieres participar. Tengo para Sebastián Yatra en Instagram, tengo para Zane en Instagram y tengo para Parcels en Facebook. Si quieres, ve a participar. Te quiero mucho. Ya me voy. Hay control remoto. Así que literalmente el Señor me ha mirado a los ojos. Ya sabes que te quiero mucho y que yo siempre quiero platicar contigo, pero hoy no. Hoy no quiero platicar contigo. Hoy quiero cerrar el papoycito. Cualquier cosa, escríbeme. Acá chismeamos, escrito lo que quieras. Platicado lo checamos. Oye, sígueme en Instagram, arroba Gwen Saavedra, para que veas el fiestón que me arrimé ayer. Y así quiero traer buena la voz. No, hombre, titiri titi. Titiri titi para mí, güey.

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1: ¿Qué pasa, Monterrey? ¿Cómo estamos? Buenas tardes. Qué gusto me da saludarlos a través de la número uno. Oye, bueno, pues, ¿cómo están? Feliz fin de semana. 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Yo soy Lalo Rosas, vamos a continuar con más, regreso con mucha información a través de la número 1 Digital 102.9.

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2: Nuestra red de infiltrados informa que los fanáticos del fútbol vivieron ayer una fiesta en el FanFest de Fundidora, organizado por Bernardo Bichara, con el triunfo de la selección mexicana ante Sudáfrica en el partido inaugural del Mundial. Hubo música y una gran alegría por el resultado favorable del tricolor y la diversión no faltó, pero hubo otro aspecto que no cayó en gracia de los asistentes. Dicen los infiltrados que hubo sorpresa al ver los altos precios de los refrescos, cervezas, comidas y estacionamientos, por lo que muchos prefirieron aguantarse y esperar a que acabara para comer o tomar algo en otro lado.
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1: Ya estamos de regreso, señoras y señores, a través de la número uno. 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Soy Lalo Rosas, continuamos, estás en Digital.

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1: Señoras y señores, ya estamos de regreso a través de Digital 102.9. Saludamos a las personas de redes sociales. Ya estamos conectados, ya estamos listos, ya estamos dispuestos también a llevarte toda la información importante a través de nuestro Facebook Digital 102.9. 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
1: 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Vamos a continuar con más. Más tarde nos escuchamos a través de la número 1. Ya sabes cuál es, Digital 102.9. Bye bye.

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2: Una gran fuga de agua se registró la mañana de este viernes sobre la avenida Pedro Anaya, casi en su cruce con Alfonso Reyes, en el municipio de Monterrey, lo que provocó afectaciones a peatones y complicaciones en la circulación de la zona. El agua se extendió por varios metros, impidiendo que algunas personas pudieran cruzar la avenida Pedro Anaya debido a la fuerza y cantidad del flujo que salía del pavimento. Además, en el cruce de Pedro Anaya y Guerrero, se reportaron encharcamientos e inundación sobre la carpeta asfáltica, generando dificultades tanto para peatones como para automovilistas. Agua y Drenaje de Monterrey realizó el cierre de válvulas alrededor de las 9 de la mañana, logrando detener el flujo de agua que se derramaba en el sitio, y posteriormente realizaron labores de desagüe para iniciar la reparación de una tubería de agua potable de 12 pulgadas que presentó una ruptura. Debido a esto, habitantes de las colonias del Prado, Céntrica y 15 de Mayo permanecerán sin suministro de agua potable durante aproximadamente 5 horas. La temperatura actual en el centro de Monterrey es de 31 grados. Mi nombre es Hanna Malabear.
0: Información nacional.
3: Todo se encuentra listo en el estado de Nuevo León para dar continuidad a la magna fiesta del Campeonato Mundial de Fútbol FIFA 2026 en el majestuoso Coloso de Hierro, estadio ubicado en el municipio de Guadalupe, donde el domingo se enfrentan las selecciones de Suecia y Túnez. El presidente municipal, Héctor García García, explicó que ya se implementó el plan Kukulcán de la Sedena, Guardia Nacional y las policías municipales y estatales para garantizar la seguridad de los aficionados nacionales y extranjeros.
4: Pues Guadalupe está listo, listo en seguridad, listo en los temas de movilidad, listo en temas de salud, que tenemos también el tema preventivo, listo con UNICEF para cuidar a las niñas, niños y adolescentes, listo para atender a las personas con discapacidad, listos con Tótem, que trae traductor de idiomas por la gente que viene de otras partes del mundo. En fin, estamos listos, muy contentos con el triunfo de México de ayer, y ahora pues a iniciar este proceso acá en Nuevo León con mucho entusiasmo. La gente está muy contenta y nosotros muy comprometidos a ser la mejor sede. Nuevo León tiene que ser la mejor sede, y obviamente el estadio está en Guadalupe, Nuevo León, y para nosotros es un gran honor que acá sea este juego de Suecia este domingo.
3: Será una magna fiesta futbolística que pondrá muy en alto el nombre de Nuevo León y México en todo el mundo, dijo Héctor García. Para ABC Noticias, Felipe Barrera Jaramillo desde la Ciudad de México.
0: Deportes.
5: Los árbitros mexicanos César Arturo Ramos Palazuelos y Katia Itzel García ya recibieron su primera designación para estar presentes en un partido de este evento que se empezó a disputar desde el día de ayer. FIFA llamó a un total de 7 árbitros mexicanos que estarán presentes tanto en el VAR como en algunos partidos. Pero por lo que respecta a Katia Itzel García, hará su debut en esta justa luego de que se confirmó que fue designada como cuarto árbitro en el partido entre Japón contra Países Bajos, esto dentro del grupo F. Por su parte, César Ramos, quien ya estuvo en instancias finales de una justa de este tipo, fue designado para ser el árbitro central del partido entre Irán contra Nueva Zelanda, esto en Los Ángeles el próximo 15 de junio. Informó para ABC Deportes Andrés Guerra.
0: Espectáculos.
6: Regina Blandón aprovechó la visibilidad de la inauguración del Mundial 2026 para alzar la voz sobre una de las problemáticas más dolorosas del país, las desapariciones. La actriz asistió al Estadio Ciudad de México portando una chamarra con mensaje como: en México existen madres buscadoras y México 133,000 desaparecidos. Además, compartió una reflexión en redes sociales donde aseguró que el Mundial le genera emociones encontradas, emoción por el fútbol e indignación por las crisis que viven miles de familias. Su postura dividió opiniones entre quienes aplaudieron su congruencia y quienes cuestionaron la forma en que expresó su protesta.
7: Ale Burnes para ABC Noticias. 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

Qué rico estar. 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

0: ¿Cómo andamos, señores? 2:05 p.m. Bienvenidos a esta segunda parte de la Hora de la Papa con el Coco Show. Son las 2:06 p.m. 32 grados la temperatura en la zona centro de Monterrey. Está haciendo aire, está raro el día. Oigan, ¿se han dado cuenta que tenemos por lo menos un par de semanas donde la ciudad se ha mantenido muy limpia? Y ojo, la ciudad está muy limpia, que vemos las nubes todos los días, como hace muchos años, pero el tráfico sigue igual. Apenas hoy, mañana, bueno, hoy, la próxima semana, apenas empiezan ahí como que a bajar un poquito el tema de las escuelas. Pero ¿se han puesto a pensar en eso? Que todo el día tenemos días muy despejados, muy, muy despejados. Muy bonitos, pues, en pocas palabras. Días muy, muy bonitos. ¿Será tanta lluvia? ¿Será que están haciendo algo para que la ciudad se mantenga así por el tema futbolero que tenemos en el país? ¿O por lo menos aquí en Nuevo León? Bueno, sea lo que sea, muy bonitos los días en el sentido de que sí hace calor. ¡Ojo! Creo que ya entramos al verano, ¿no? A ver, ¿cuándo empieza el verano 2026? A ver, verano 2026, creo que ya, ¿no? Ah, no, el domingo, el Día del Padre, el 21 de junio, a las 2:24 de la mañana, hora del centro de México, el solsticio del verano va a arrancar y termina el 23 de septiembre. Entonces, empieza el verano el próximo 21 de junio. Pues ya estamos a nada, que serán un par de semanas, de este domingo al, sí, 15 días. Pero voltean a ver el cielo, en verdad, se ven las nubes padrísimas, güey. O sea, tenemos cielo de hace 10 años. ¿Sí o no? A ver, ya voltearon, ya me mandó mi compadre una foto. Mándenme fotos del cielo y díganme si no se habían dado cuenta de que tenemos por lo menos unos 15, 20 días con cielos hermosos.
1: Coco, y en las noches ha hecho un airecito bien rico que te dan ganas de cortarte en tanga en el patio.
0: ¿Dormirte en el techo, güey, de la casa? Mándame su foto del cielo y dígame si ya lo había notado. Yo por lo menos tengo ya una semanita que dije, caray, tenemos bonitos cielos, bonitas mañanas. Son pasadas de las 8 de la noche y se siguen viendo las nubes, güey. Qué bonitos días, ¿eh? A ver, vamos a irnos con la teoría así media conspiradora, ¿no? Fumada. Digamos que están haciendo algo. O sea, que el gobierno está haciendo algo para que esté así el cielo. Está bien, güey. Porque sí, llueve, se quita. Eso mantiene, obviamente, la contaminación así como que sentadita. Pero volteen a ver los cielos que tenemos. Mañana va a estar igual. Ayer como estuvo, la semana pasada. En la noche, háganlo. Después de las 8 de la noche, que ya casi cayó toda la noche, voltean a ver el cielo y se ven las nubes, güey. Se ven tan hermosas las nubes. Hermosos así como tú, hijo. A ver, mándame su foto y dígame si ya lo había notado o apenas se va dando cuenta. Güey, tenemos nubes de Dragon Ball. Tenemos nubes de Dragon Ball. Es más, dígame qué son estas las fotos. Déjame pongo el... Sí, a ver. Tenemos nubes de Dragon Ball. Volteamos al cielo y se escucha la nube voladora. ¡Mira, ya va Goku! La nube voladora, güey. ¿Sí o no? Zona de cumbres, qué bonito se ve.
2: Hola Coco, buenas tardes. Mi teoría es que las empresas más contaminantes pararon producción estos días.
0: ¿Pero es real? A ver, ¿esa es tu teoría o es real que empresas que ya sabemos que contaminan pararon? Si es así, güey, que así se queden. Mira, entre hoy y mañana van a llegar un chorro de turistas de Corea, de Japón, de Túnez, obviamente de otras partes de México, de Estados Unidos. La ciudad va a ser un caos a partir de mañana, de mí se acuerdan, sobre todo la de Guadalupe, de aquí en el centro para Guadalupe, por la cuestión del partido del domingo. Pero si lo están haciendo para que el turista vea los cielos, qué bien, ¿eh? Bien logrado, ¿eh? Bien bajado ese balón. Quiero verlo en un mes y medio. O por lo menos en un mes. Quiero ver cómo se comporta. Mira, nada más el agua fría también. Un chorro de nubes, güey. García también, mira. En las tardes, noches se ve padrísimo. Grábenlas, porque no sabemos cuánto. Ojalá que se quede así siempre. Ojalá que no sea algo de que hiciera. Ay, no, que si las empresas, no, que si el gobierno. No, esperemos que sea algo natural. Ojalá que sea así. Vean la temperatura, güey, estamos casi en verano. 32 grados, no brincamos de ahí. Como otras veces que sí se pone bastante pesado, no. No brincamos de ahí. Tenemos excelentes climas, no tan calurosos. Y eso es bonito. Se disfruta. Área de cumbres, área de ambiente. ¿De dónde? A ver. Estoy descargando las fotos. Esta noción es. Y no tienen filtro, me mandan fotos sin filtro, miren. Esto es Santa Catarina, hacia San Pedro. Tómale fotos porque créanme lo que. Años de no haber visto nubes. Y menos al mediodía, ¿eh? Bueno, a las 2 de la tarde. Escobedo, güey, se ven hasta los cerros de Escobedo. Autopista Reynoso Monterrey, se ven padrísimas las nubes, no manches. Bueno, vamos a ir a más, señores, a través de la número 1. Nada más, Eloy Cavazos, a la gente, a mí me toca pasar por ahí todos los días. Eloy Cavazos casi llegando a lo que es el Parque del Agua. Enfrente se ve el Cerro de la Silla bajando la Joroba de las Américas. Se ve el Cerro de la Silla. Hermoso, güey. Verde. Antes ni se veía, güey. Estabas ahí abajo, ¿eh? Vivo aquí en contra y no se ve. Bueno, señores. ¿Qué piensa usted que está pasando? ¿Simple naturaleza? ¿En verdad están haciendo algo? ¿Qué piensa usted? ¿Qué cree? Dígame.
3: Hola, Coco. Buenas tardes. El clima que estamos viendo ahorita actualmente es gracias a una ola que tenemos de aire o de viento templado, gracias al efecto del Niño. El efecto del Niño empieza justo ahora con lo del verano, que también empieza lo del tema de los huracanes. Gracias al efecto del Niño, tenemos más agua, tenemos más viento y menos calor en la zona norte de México. Pero cuando tenemos el efecto de la Niña, que fue lo que tuvimos en el tiempo de la sequía, es cuando hay más calores intensos y hay poca lluvia. Entonces ahorita estamos viviendo lo del efecto del Niño, pero pues también hay que ver cómo nos van a afectar las lluvias, porque van a empezar la temporada de ciclones y es donde se vienen las inundaciones y los algunos huracanes como los que ya conocemos, ¿verdad? Que han tocado aquí en el norte de
0: México. Mira, supo más que la cara de hormiga cuando daba el clima. Supo más que la cara de hormiga. Bueno, señores, si es así y es por naturaleza, por el efecto del Niño y no la Niña, sí, yo me acuerdo que la venta de la Niña. El Niño, bien por el Niño. Bien por el Niño que está haciendo las cosas bien. 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
9: Vámonos, señores. Nos escuchamos mañana sábado a las 11 de la mañana. Bye bye a todos.

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3: El gobierno del estado reportó saldo blanco en Nuevo León durante el primer día de actividades relacionadas con el Mundial. Tras celebrar una nueva reunión de coordinación en el edificio de Fuerza Civil, el secretario de Seguridad Estatal, Gerardo Escamilla, informó que solo ocurrieron incidentes de desalojo de personas que alteraron el orden. Se implementó un despliegue de operativos en aeropuertos, espacios públicos y transporte urbano con apoyo del Ejército y la Guardia Nacional. Ayer empezaron las actividades relacionadas con el Mundial de Fútbol 2026 y el resultado fue muy positivo. Solamente se pudieron reportar 3 incidentes menores, 3 personas que fueron desalojadas por alterar el orden público, una persona detenida por participar en un altercado y 69 atenciones médicas. Fueron personas asistidas por Protección Civil, fue lo que comentó. La temperatura actual en el centro de Monterrey es de 33 grados. Mi nombre es Hannah Malabear.
2: Información nacional.
4: La presidenta Claudia Sheinbaum felicitó a la selección mexicana de fútbol por su triunfo ante Sudáfrica en el juego inaugural del Campeonato Mundial FIFA 2026. Dijo que no se cumplieron los pronósticos de aquellos que querían obstaculizar la inauguración del Mundial y mostrar al mundo una imagen de ingobernabilidad y de violencia. Pero la imagen al mundo, dijo, es de alegría, de felicidad.
5: Felicidades a la selección. Y además, no solo por cómo jugaron, sino la alegría que le dieron al pueblo de México. El Zócalo fue una cosa, pero igual en todas las plazas de las ciudades de El Ángel, no, una alegría de verdad. Ahí es cuando uno piensa que el que apuesta en contra de México siempre le va a ir mal. Le va a ir mal en la cancha, le va a ir mal en la política, le va a ir mal en la vida. Una alegría enorme, la verdad. Felicidades a todo el pueblo de México, a todas y a todos los mexicanos. El estadio también, a la hora que cantaron el himno. Muy bonito.
4: Para ABC Noticias, Felipe Barrera Jaramillo desde la Ciudad de México.
2: Deportes.
6: La selección de Japón confirmó la baja de Wataru Endo para esta copa, ya que una lesión le impide participar en todo el torneo. El mediocampista y capitán del conjunto asiático se encontraba concentrado con el equipo en la sede de Monterrey, donde trabajó de manera diferenciada durante varios días. Su única participación parcial fue en entrenamientos y ocurrió el pasado 7 de junio cuando realizó algunas actividades por separado. Sin embargo, la Federación Japonesa de Fútbol anunció que Shuto Machino ocupará el lugar en esta convocatoria. Informó para ABC Deportes, Andrés Guerra.
2: Espectáculos.
7: Nuevo romance a la vista. Kenia Os y Alejandro Spade se desataron rumores de una posible relación luego de ser captados juntos durante el partido inaugural entre México y Sudáfrica en el Mundial 2026. Las imágenes comenzaron a viralizarse en redes sociales, especialmente porque la aparición de la cantante ocurre pocos días después de que confirmara el fin de su noviazgo con Peso Pluma. Aunque algunos aseguran que ambos coincidieron por ser invitados de una marca, otros fans ya lo shipean como una nueva pareja del espectáculo. Hasta el momento, ni Kenia ni Alejandro han confirmado o desmentido los rumores.
3: Ale Burnes para ABC Noticias. 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
1: Corazones de Melocotón, ¿cómo están? Espero que se encuentren muy bien el día de hoy. Estamos a 33 grados centígrados y ya son las 3 de la tarde con 10 minutos. Y qué gusto saludarte porque te saluda tu servidora Melanie Mireles, que te va a estar acompañando hasta las 4 de la tarde. Así es, señoras y señores. Y recordarte que es viernes. Y es viernes de prender la racha.
2: ¡Active la racha! ¡Active la racha!
1: ¡Active la racha! Ay, va a ir activando la rachita por acá a través del WhatsApp de Digital 8180101029. Para que, mira, vayámonos prendiendo con todo. Es viernes. Viernes de festejar. Viernes de despejarnos del trabajo. Viernes de ir al gimnasio. Viernes de una salidita. Aprovechar todo esto. Bueno, oigan, qué gusto saludarlos. Ya activamos la rachita del día de hoy. Y obviamente mencionarles y recordarles que nos sigan en todas nuestras redes sociales como @digital_mx, porque ahí van a encontrar muchas promociones que tenemos activas. Y entre esas, justo acabamos de escuchar una de ellas, que es la de Zane. 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Y obviamente decirte que hoy es un día muy especial, porque hoy es 12 de junio y hoy es el Día Internacional de las Voces de Doblaje. Oye, fíjate qué loco, ¿no? ¡Qué loco, qué loco! Y es que justo el día de hoy yo dije, mira, ¿sabes qué? Yo conozco gente que va a saber imitar voces de cualquier personaje y los voy a adivinar. Lo voy a saber a la perfección. Porque yo sé que, mira, todos mis radioescuchas son muy inteligentes y tienen un montón de creatividad. Así que a través del WhatsApp de Digital 8180101029, platícame qué personaje sabes imitar o en su defecto que me quieras platicar acerca de alguno de tus actores o actrices de doblaje más queridos dentro de tus películas, de tus animes favoritos, de donde tú quieras, simplemente para que echemos chisme y platiquemos en este viernesito tan rico, tan caluroso y que nos derretimos, ya sabes, por sabrosos.

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3: Nuestra red de infiltrados informa que el exalcalde panista de Pesquería, Patricio Lozano, anda muy activo en sus redes sociales con contenido que muestra sus intenciones de contender por un cargo público en las elecciones del 2027. Hay versiones que lo ubican en la búsqueda de la silla del Palacio Municipal de Pesquería, aunque hay quien dice que al ver que Francisco Cisco Esquivel, de Movimiento Ciudadano, cuenta actualmente con mucho arrastre, preferirá ver otras opciones. Dicen los infiltrados que su verdadera intención es buscar una diputación federal y que por eso gran parte de sus publicaciones son en la Ciudad de México, en donde está cimentando el camino para un escaño en la Cámara Baja.
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Alguna de esas, vas a ver. Y seguimos platicando a través del WhatsApp de Digital 8180101029. ¿Qué personajes de películas, series, caricaturas, anime, lo que tú quieras, sabes imitar? Y si no, que digas tú, Mel, ¿sabes qué? Es que yo no sé imitar a ningún personaje hoy que es el día del doblaje. No pasa nada. Platícame de algún actor o alguna actriz de doblaje que te gusten mucho y que para ti sean muy icónicos. Por ejemplo, miren, a mí me gusta mucho Humberto Vélez. Creo que es un personaje increíble. Es una persona maravillosa. Sobre todo, a mí me ha tocado verlo un poquito más en redes sociales, ahorita con participaciones que tienen en entrevistas y demás. Pero ha sido voces icónicas, como por ejemplo, el papá de Matilda, ha sido también Homero Simpson en las primeras temporadas y me parece sumamente espectacular este señor. Aparte también, él interpreta a uno de mis gatos favoritos del mundo de las películas, que es Pelusa. A mí me encanta ese gato, me encantan los chistes que hace. Pelusa es un personaje de la película de Stuart Little. A mí, de verdad, se los juro, me fascina. Y si me preguntaran a mí si yo sé imitar personajes, siéndole sincera, a veces a mí hasta me da coraje que mis amigos sepan imitar mejores personajes que yo. Se los juro de por medio, se los juro. ¿Por qué? Porque si acaso el único personaje que realmente me llega a salir, entre comillas, es un personaje de los 2000 que se llama Sim. Es un extraterrestre que cayó en la Tierra y la serie animada se llama Sim Invasor. Creo que si mal no recuerdo lo transmitían en Cartoon Network, la verdad no lo recuerdo bien, pero sí es este personaje, que de repente él tenía un vamos a decirlo así, un lacayo robot y decía, Gert, traemos cerdos, Gert, tráelos, porque el día de hoy a través de Digital 102.9 te estoy preguntando, 8180101029, ¿qué otros personajes animados de caricaturas, de series, de películas

sabes imitar para que lo platiquemos aquí a través del WhatsApp de Digital 8180-10-1029 o simplemente que te guste algún actor, actriz de doblaje que me quieras platicar que para ti sea muy icónico, muy icónica. Vámonos con más a través de Digital 1029. Esto es De Lejitos de Jay Will.

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0: and Girls, lo acabas de escuchar a través de
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0: 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Y bueno, platicando a través del WhatsApp de Digital 8180101029, bueno, yo te estoy preguntando acerca de qué actores y actrices de doblaje te gustan mucho, han marcado tu vida. Y si en dado caso, tú que eres muy creativo, tú que tienes ese talento oculto y dices, Mel, ¿sabes qué? Yo te sé imitar este personaje y quiero que lo adivines. ¡Adelante, preciosote! ¡Adelante, preciosota! ¡Aviéntatelo! ¡Hello!
2: Hola, mi Mela, mi amor.
0: Hola, preciosote. ¿Cómo estás?
2: Fíjate que actores de doblaje...
0: Ajá.
2: No, neta que... Fíjate que yo me quedo... Bueno, okay. Me sale poquito imitar a Gru, el de mi villano favorito.
0: De mi villano favorito, claro.
2: A ver si me sale.
0: A ver, dale, dale.
3: Hola, bebé, ¿cómo has estado? Porque ando buscando a mis Minions. ¿No los has visto? O están en digital de seguro. Pues tiene que hacer mis experimentos.
0: Oye, qué divertido.
2: Dado que tengo mucho aire, por acá ya no me sale. Antes sí me sale bien.
0: No te apures.
2: Pero fíjate que la actriz que me encanta, ajá, que para mí va a ser, es icónico,
0: ¿quién?
2: Es Diego, del de Era de Hielo. Que era Sergio Sendel.
0: ¡Claro!
2: Y Carlos Espejel, que era así del perezoso. Y Jesús Ochoa. Pero más, Sergio Sendel. Esa voz de villano, claro. Esa voz, vocerrón, era toda. Y
0: claro,
2: pues ya
0: sí,
2: de
0: obviamente.
2: Las actuales está... Ay, no me acuerdo, Cristina Hernández, creo. La que hace la voz de... Del juego de gemelas y de Sakura y de varias.
0: Sí, es salud, muy buena actriz de doblaje.
2: Mándame un beso chiquitilla, que tengas un buen fin de semana.
0: Saludos, preciosote. ¡Mua! Que tengas un excelente fin de semana tú también, preciosote. Oye, sí es cierto. Es que, como diría mi amiga Barbie, no, hombre, es que ahorita que dices que estás hablando de Sergio Sendel, que es la voz peculiar de este personaje de la Era de Hielo de Diego. Híjole, estás hablando de mi mero pozole, mi mero mole, hijo, es su máquina. No, es que sí es cierto. Para mí ese actor... Esa voz que tiene me encanta, me fascina como lo tiene.
4: Hola,
0: tengo,
4: Mel.
0: Hola, preciosota.
4: Un beso enorme.
0: Ay, gracias.
4: A la
0: hermosa,
4: mejor y más hermosa conductora de Digital 102.
0: Ay, hoy la me lo
4: voy
0: a
4: también creer. Humberto Vélez es de mis actores de doblaje favoritos.
0: Ay, Humberto
4: porque
0: Vélez,
4: aparte
0: vamos.
4: De que tiene muy buena voz,
0: ajá,
4: forma parte, de la serie, una de mis series favoritas que son
0: ¿cuál?
4: Los Simpson.
0: Ah, y claro, sí, era
4: siento
0: que
4: yo que cuando él
0: momento.
4: Dio la voz en las primeras temporadas a Homero,
0: ajá,
4: lo caracterizó mucho, lo hizo suyo. Porque,
0: claro, por supuesto.
4: Pues tú piensas en Homero Simpson y a la vez como que pues piensas en Humberto Vélez, ¿no?
0: Exacto.
4: Y siento que él como que hizo ese personaje suyo, la verdad.
0: Totalmente de acuerdo contigo, preciosa.
4: Que te lo estás pasando muy bien el día de hoy y que tengas bonito día.
0: Gracias, hermosa. ¡Mua! Te mando un beso enorme en este viernes tan rico, tan sabroso, que ya sabes que nos derretimos por sabrosos aquí a través de Digital 102.9. Oigan, 8180101029, platícame si sabes imitar algún personaje hoy que es el día del doblaje o en su defecto te gusta algún actor o alguna actriz de doblaje que te haya marcado.

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0: Oigan, chaparritos y chaparritas, oigan, ya 3 de la tarde con 55 minutos y yo ya me tengo que despedir, ya me tengo que ir. Pero no sin antes mandar un saludo muy especial a Fernando Nicolás Domínguez Rincón, que me está escuchando aquí a través de Digital 109. Precioso TV, yo te mando un beso enorme y un apapacho que todos necesitamos en estos días. Te mando un beso enorme y que pases un excelente viernes, preciosote. Besos. Y ya nada más vamos a cerrar con los últimos audios que nos llegaron por acá al WhatsApp de Digital de este tema del día del doblaje. Hello.
1: ¿Qué onda, Melanie? ¿Cómo estás?
0: ¿Qué onda, preciosota?
1: Fíjate que me estaba acordando de Evangelina Elizondo. Ella fue quien dobló
0: la voz
1: a
0: de Cenicienta. ¡Claro!
1: Y me parece un gran doblaje.
0: Es icónica ella.
1: Porque ella se aventó la canción del Ruiseñor.
0: ¡Claro!
1: Que era la que cantaban las hermanastras, que cantaban muy mal. Pero sí, ese doblaje justo. Sí quedó muy, muy padre. Ahí si tienes chance de buscarlo, queda muy bueno.
0: Gracias, preciosota. Saludos hermosos. ¡Mua! Te mando un beso. Oye, sí es cierto, esta actriz de doblaje, Evangelina, es muy buena. Pero fíjate, creo que con los años ha cambiado de hacer como un tipo de redoblaje, porque a lo que yo tengo entendido, con muchas películas, al menos clásicas de las princesas de Disney, a mí me tocó verlo con Blancanieves, que originalmente el doblaje era con Diana Castillo, Thelma Bormann, creo que se apellida, y Carmen Molina. Y después se hizo un redoblaje con Amparo Garrido, Lupita Pérez Arias, que se aventaba las canciones. Y luego me tocó a mí un doblaje en 2001, un redoblaje que volvieron a hacer con Maggie Vera, la voz de Blancanieves. Y ya después las canciones las interpretaba esta Vikina Mitchell, si mal no recuerdo. Pero creo que han estado cambiando durante... a lo largo, pues, de este tiempo.
2: Hello. Hola, ¿qué tal? A mí quien me gusta mucho imitar es a Burbuja de las Chicas Superpoderosas, que dice...
0: ¡No es cierto! ¡No inventes! ¿Cómo les puede salir las voces tan aguditas? Yo batallo bastante, como no tienen una idea. Oigan, ya 3 de la tarde con 57 minutos, ya me tengo que despedir, ya me voy. Pero les recuerdo que yo soy Melanie Mireles y me pueden seguir en todas mis redes sociales como @melonmireles. Les mando un beso preciosote en este fin de semana, que pasen una excelente tarde y no se quedan solos porque se quedan con Lalo Rosas. Vámonos con más música a través de Digital 102.9. Esto es Lo Poco Que Yo Quiero de Morat.

0: buenas tardes. Señoras y señores, ya es viernes. Ya es viernes, señoras y señores. Gracias por estar con nosotros en esto que es el relax de la número uno.
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0: My name es Lalo Rosas y hoy viernes 12 de junio, 4 de la tarde con 4 minutos, 33 asquerosos, super mega hediondísimos grados centígrados al centro de la ciudad de Monterrey. Qué gusto saludarlos. Qué gusto que estén acá conmigo a esta hora de la tarde. Y hoy, lamentablemente, solamente voy a estar con ustedes una hora. Hasta las 5 de la tarde. Pero vamos a sacarle provecho, ¿sí? Vamos a sacarle provecho. Aprovecho para saludar porque ya me dijeron, güey. Es que ¿quién no escucha la número uno?
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0: Que hay mucho extranjero escuchándolo, güey. Así que...
2: Konnichiwa.
0: No. Konnichiwa, ¿cómo están, jolines? Todos los que nos escuchan. Todos los extranjeros que nos escuchan, bienvenidos. Sí, aunque usted no lo crea, nosotros somos la número uno del cuadrante, papá.
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0: Que no le digan, que no le cuenten. Hay muchas copias. Hay otros que dicen que tienen cotorreo. No tiene nada. Pero aquí estamos nosotros, salvando el barco por Monterrey, señoras y señores, en este viernes fin de semana. ¡Y pa' todos los amargados! Mientras me mandan su audio al 81-8010-1029, déjame, te doy el empujoncito de...
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0: ¡Vámonos, pues!

0: Un saludo para mi querido Poncho Saldaña. Presta atención a lo que tengo que decirte en este fin de semana, mi rey, mi reina. Ya es viernes por la tarde. ¡Qué rico! Así que baja, por favor, un poquito el ritmo. Sí, agradece haber llegado hasta aquí y date permiso de disfrutar el fin de semana. Que no te falten las risas, los abrazos sinceros, ¡qué rico! Y esos pequeños momentos que, sin hacer ruido, terminan convirtiéndose en los mejores recuerdos. ¡Claro que sí! Si a estas alturas del partido dices, Lalo, no entendí nada de lo que dijiste, vete a checar, hijo, ¿qué está pasando contigo? Te estoy dando a entender que es fin de semana y que hay gente que, aunque usted no lo crea, trabaja, güey, el fin de semana. Se preocupa por el trabajo, güey. Disfruta tus seres queridos, menso. ¡Vive la vida! ¡Solo hay una! Y hoy viernes, que es fin de semana, quiero que todo disfrutemos. ¿Ok? Buena vibra, como siempre a través de la número uno. Hoy en la favorita de Lalo, tengo un Nada más pa' gente que le sabe, compadre. Para gente que...
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0: Hoy, señoras y señores, es viernes de Millennial en Español. ¡Súbele, pues! De Colombia para el mundo llega Juanes, papu. ¡Cántela, pues! Después del rolón lo saludo, ¿eh? ¡Buenas tardes, Monterrey!

0: ¡Buenas tardes!
1: ¿Qué onda, Lalito? ¿Cómo estás? Onda, buenas tardes.
0: Buenas tardes.
1: ¡Feliz viernes!
0: ¡Feliz viernes!
1: Otra vez, ya no te había escuchado.
0: ¿Qué pasó ahí?
1: Te mando un besito en ya sabes dónde.
2: ¡Saludos!
0: ¡Saludos!
1: ¡Bye, Lalito!
0: Bye. ¡Saludos! ¡Bye, bye! Me encanta. Me encanta que hasta las propias esposas digan, mándale. Mándale un beso a Lalo. ¡Hola!
3: ¡Lalo!
0: ¿Qué pecho?
3: ¡Lalo!
0: ¿Qué?
3: ¡Hola, Lalo!
0: ¿Qué onda?
3: ¡Comparito! ¡Qué gusto escucharlo, cabrón!
0: ¡Epa!
3: ¡Lalo! Hey. ¡Qué relax!
0: ¿Qué relax?
3: ¡Ah, pues es Lalo!
2: 1500.
3: El locutor number one de Monterrey. Y todo México.
0: Lo sabe.
3: ¡Abrazo, mi Lalo! ¡Aquí andamos, comparito!
0: ¡Gracias,
3: abrazo, Rey. Cabrón!
0: ¡Gracias, hermano! ¡Fuerte abrazo!
3: ¡Saludos, mi Monterrey!
0: ¡Saludos, papá! ¡Abrazo! Es mi primo de Houston. Este... Yo lo quiero mucho. Lo amo. ¡Hola!
4: ¡Hola, papi! ¿Cómo estás, mi amor?
0: ¿Qué onda, pana?
4: Espero que tengas bonito día.
0: Igualmente.
4: Saludos.
0: Igualmente, panita. Pa' todos los venezolanos, los colombianos, puertorriqueños, cubanos, todos los que nos están escuchando, gracias. ¡Hola!
5: ¡Ese mi Lalo Morra!
0: ¿Qué pasó, qué? ¿Qué pasó?
5: ¿Cómo andas, o qué, gordo?
0: Bien, bebé, ¿y tú? Dímelo.
5: Me como que nomás una hora, gordo. Ya vas a empezar con tus ma.
0: Papá. ¿Qué te digo, güey? ¿Qué te digo yo?
6: ¿Cuál es la mejor estación de todo el mundial?
0: Me extraña que siendo araña no conozcas esas mañas y todavía preguntas cemento. Bueno, iba a decir otra cosa. Pero tú sabes cuál es la número uno, papá, aquí en Monterrey.
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0: Siempre que hago eso, volteo a la oficina de mi jefe, así como guiño, guiño, guiño. ¿Verdad que sí, jefe? ¡Hola, hola!
8: Hola, buenas tardes.
0: ¿Qué onda, papu?
8: ¿Ya es viernes?
0: ¿Es correcto?
8: Dime que en la noche sí va a haber noctámbulo.
0: ¡Claro que sí!
8: ¡Nightclub!
0: ¡Claro que sí!
8: Te mando un abrazo.
0: Igualmente, papu.
8: Bendiciones.
0: Igualmente, mi rey.
8: Un beso donde se acaba la espalda y no te da el sol.
9: ¿Qué onda, Lalito?
0: ¿Qué onda, mi rey?
9: Ayer te vi en la Digitruck.
0: Ajijo.
9: Pregunta nada más.
0: Dime.
9: Cuando hace la Digitruck, si trae calcas para la próxima, que te vea llegar por la mía, para mi carro.
0: Sí trae.
9: Vete tarde, Lalo.
0: Sí trae calcas. Ah, no, ya me hicieron así, es que córtale, córtale. No.
10: Hola, Lalito. Hola, ¿cómo estás? ¿Qué? Buenos días. Sí, qué buena onda.
0: Botoncito, ¿eres tú? ¿O quién es?
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0: Viernes, señoras y señores, Junior H en la número uno. Ay, Dios mío. ¿Conocen alguna mujer narcisista? ¿O viceversa? Buenas tardes, 414.

0: Mi ex esposo era el narcisista mayor que he conocido.
1: ¿Quieren manale qué? Digo, ¿quieren chisme? ¿Qué dice el público? Está bien, ¿no? Como para enterarnos de chismes. Ya habíamos dicho que los viernes iba a estar de chismes, ¿no? Oye, quiero mandarle un saludo, un fuerte abrazo a mi tío Gary. Gary Ontiveros, para sus compas. Ramiro e Irving, que también van en sintonía de la número uno.
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1: Voy a corte comercial, regreso, estás en digital.
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0: al 4 de la tarde con 25 minutos. Oye, tengo algo importante que decirte antes de presta mucha, mucha atención. 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
0: 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Dicho eso, vámonos rapidísimo. Quiero que por favor me manden sus audios porque solamente tenemos una hora. A las 5 de la tarde llega Wendy. Oh. Así que yo quiero saber al 81-8010-1029. ¿Por qué razón o circunstancia no hubo segunda cita, comare o compare? O en su debido defecto, si tú dices, ¿sabes qué era lo? Pues ahorita no tengo pareja, pero si hubiese, no sé, alguna cita, si yo tengo una cita con alguien, no hubiese una segunda cita si la persona, pues no sé, a lo mejor te habla de una familia, ¿no? Yo te voy a contar una experiencia rapidísimo, esta me encanta contarla. No hubo una segunda cita, me acuerdo aquella vez, mi amor, hace como seis años. No hubo segunda cita, hermano, porque pues ni siquiera hablábamos, o sea, por chat, ¿sabes? Era un chat. Es más, quedamos ese día, güey, ni siquiera nos conocíamos bien. Bueno, para no hacerte el cuento tan largo, hermano, ya estando ahí, ella y yo, comiendo, echándonos, pues la comidita, me empezó a hablar de familia, Cooperín. Pero no creas así de que yo creo, que para tener una familia, no. La familia que tú y yo tenemos que tener. ¡Ah!

0: Yo estaba tragando, imagínate, estaba tragando tacos de chicharrón, me iban a caer mal, güey. Yo, no, espérate. Espérate. ¿Cómo? Me dice, sí, o sea, ¿tú qué vas a hacer mi esposa? Espérate. Reina. Me dice, ¿cómo te llamas, güey? O sea, relájate un chorro, ¿sabes? 81-8010-1029, el WhatsApp digital. Dime, por favor, ¿por qué no hubo segunda cita? O en su defecto, ¿qué es lo que a ti literalmente te apagaría tener una segunda cita, eh? 81-8010-1029. ¡Hola, hola!
1: ¡Gordito! ¿Qué macho? ¡Hermoso!
0: ¿Qué macho?
1: Oye, la neta, no soy un dios del Olimpo, ¿verdad?
0: Claro.
1: Pero la verdad, no hubo segunda cita porque fuimos a cenar. Sí, ya, man, te lo he dicho. Sí, fuimos, man, a cenar, gordito, y la morra le echó un chingo de cebolla a los tacos. Le apestaba la buchaca, pero bien macizo.
0: Neta,
1: casi, casi con decirle, ¡ay, qué aburrido! Y si nos lavamos los dientes, por eso no hubo segunda cita.
0: Güey, yo te voy a decir algo, Es que hay muchas personas que tienen, ¿cómo lo puedo decir para que no se escuche tan feo? Fetiche raro, sí, pues ya vamos a decirlo como tal. Tienen fetiche raro, son cosas raras. Un amigo, no voy a decir el nombre, me dijo que no tuvo segunda cita, güey, porque la señorita con la que salió llevaba pues chanclas. Y decía que tenía los pies muy chiquitos. Así me dijo. No sé. O sea, me dijo, pero güey, tiene los pies bien chiquitos, hijo.
2: Familia, el futuro.
0: Mauri, ¿por qué te vas a checar en los pies, güey? O sea, ¿por qué, güey? ¿Qué fijación tienes con los pies? ¿Por qué, güey? O sea, no entiendo. Hola.
3: ¿Qué onda, Lalo? ¿Cómo estás?
0: ¿Cómo estás, mi rey? Buenas tardes.
3: Oye, te cuento así rápido.
0: Dímelo.
3: Había una plataforma que se llamaba Badoo.
0: Ajá.
3: Y conocí a una chava.
0: Ok.
3: Y me quedé de ver con ella en el molde allá de Guadalupe.
0: Sí.
3: No hubo ni siquiera la primera cita. Al verla, corrí.
0: ¿Por qué?
3: Tenía babita en los lados, así blanca de la boca. Y dije, guácala, bye.
0: No hubo segunda cita porque tenía babita en la buchaca, hermano. Imagínate tú. ¡Hola!
4: Que cuando apenas me estaba platicando algo, sí, era súper presuntuoso y que yo tengo y que yo,
0: yo compro.
4: Hablaba de puras cosas materiales y por dinero. Y yo dije, yo pronto dije, cuando una mujer trabaja, la verdad es que el dinero no te apantalla.
0: Eso, eso, señorita, usted lo dijo perfectamente. Qué bueno, eso es lo que quiero que me cuenten. Tenemos una horita, así que una horita de chismecito, ¿eh? Vamos a darle. Vamos a darle. Dime, por favor, ¿por qué no hubo segunda cita? O en su defecto, ¿por qué no habría segunda cita? 81-8010-1029 es el WhatsApp digital. Soy Lalo Rosas, contigo hasta las...

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0: través de Digital 102.9. Buenas tardes, viernes, fin de semana. Lalo Rosas contigo hoy hasta las 5 de la tarde. Te voy a decir por qué. 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Muy bien. Dicho esto, hoy estamos platicando el por qué no hubo segunda cita. Y ahora ustedes con los audios que me están mandando me están recordando de algo que no, pues que no tenía, pues, en, ¿cómo se dice? En mente. Las aplicaciones. Las aplicaciones mediante uno conoce a una persona, que también son medio engañosas. Hola, hola, buenas tardes.
1: Lalito.
0: ¿Qué pasó?
1: Yo definitivamente tuve una cita, un date con un chico que conocí por aplicación.
0: Simón.
1: Y la verdad, él tenía unas fotos donde se veía bien mamado, pero pues tomabas las fotos así como que de arriba y desde arriba no hay barriga, ¿no? Pero nada más se le veían los brazos bien mamey.
0: Acá bien mamey.
1: Y el perfil pues se le veía bien, estaba morenito.
0: Ah, ok.
1: No, hombre, Lito, cuando llega y lo veo en persona, tenía los brazos bien mamados, pero una panzota de borracho. Medía casi 2 metros y traía unas botas tribaleras.
0: ¡Ah, neta!
1: Eso sí, llegó en un Camaro.
0: Mi compadre llegó de gala. Llegó de gala con las botas tribaleras.
1: Pero ni el Camaro me apantalló. Fuimos a cenar y cuando estábamos cenando yo así como que le dije que ya quería irme porque tenía otro compromiso. O sea, no hallaba ni cómo cortar ya todo porque me daba bastante pena. Ya no quiso volver a salir nunca más.
0: Pobrecito. Y él compró sus botas tribaleras para pantallarte. Y mira nomás. Es que sí, o sea, las aplicaciones son un caso. Un caso, a mí por eso, fíjate que no, nunca me han gustado como que conocer gente por aplicación, no.
2: Ay, a mí me pasó también con una cita. Ajá. De alguien que conocí en una aplicación.
0: ¿Qué?
2: Y en la primer cita no se callaba.
0: Neta.
2: No, pues no volví a salir con él.
0: No, pues sí, va, pues es. Pues ¿para qué salir con alguien si está hable y hable y hable? ¡Hola!
3: Bonita tarde.
0: Bonita tarde, ¿cómo estás?
3: Te voy a contar mi experiencia del por qué no hubo una segunda cita.
0: Échale, comadre.
3: Yo salí hace un buen.
0: Ajá, hace un buen.
3: Con un chico, la primera cita. Ajá. Yo tenía 20 años y él tenía 25, 26 años. Salimos a comer, ajá, luego nos fuimos al cine, todo muy bien, hasta claro, cuando ya íbamos a terminar. Ajá. Ya regresábamos cada quien para sus casas. Me dice, oye, ¿qué te parece si nos volvemos a ver? Que no sé qué, no, pues sí, sí está bien.
0: Pues sí.
3: Pues en realidad, pues habíamos pasado un buen tiempo.
0: Claro, un buen rato.
3: Y me dice, nada más que pues, va a venir mi mamá. Dice, porque mi mamá te tiene que aprobar.
0: ¿Qué?
3: Si mamá dice que no, pues no, pues ya, y quede, que no sé qué. Dije, no, pues no. Dije, no, pues yo te aviso cuándo y hasta ahorita, pues nunca le avisé.
0: No, pues no, saludos. Pues ya pasó mucho tiempo. Ya pasó. Imagínate la escena, hermano. Imagínate la escena. Espérate, espérate. Mamá, ¿cómo la ves? No. No, no. Está como que no me convence, hijo. Se demurra. No, no, no, no. ¡Hola!
4: Hola, ¿cómo anda? Buenas tardes. Oye, no hubo mi primera cita.
0: ¿Por qué?
4: ¿Cuál segunda?
0: Nada.
4: No, pues siempre que quería cargar a su hija para todos lados. Nos quedamos de ver en alguna parte. Oye, que tengo que llevar a mi hija, que porque va también con un amigo.
0: Simón.
4: Pero voy a pasar por ella y luego por su amigo y... No, pues no, y la otra vez me sordeaba y le decía, no, vamos a verlo mejor otro día, vamos al cine. Oye, pero es que va a ir mi hija y porque va a llevar a su amigo y que, oye, no, espérate, pues si primero tenemos que conocernos nosotros.
0: Ah,
4: Yo pues también tengo hija, nada más que, oye, pues después ya...
0: Ya después, salir juntos, claro, claro.
4: De primerito, pues son los otros dos, y pues por eso, bye. Vámonos.
0: No, pues te quería, pues te quería de Uber, compadre. Te quería de Uber, pues sí.
5: ¿Qué hay, compadre?
0: ¿Cómo estás?
5: Yo era ese chico, pero no es cierto, ella tenía 20, yo tenía 16, y mi mamá dijo que la quería conocer. Que no mienta, yo no tenía 25.

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24: Vámonos pues, señoras y señores, que tengan excelente tarde. Se quedan con Güell Saavedra. Regreso en la noche a través de la número 1.
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24: Bye, bye.

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1: Hola, baby. Good afternoon. Oye, ya ando acá de regreso. Ya me escucho mejorcita, ¿verdad? Ya más rescatadita. Oye, es que me inyecté. Tengo que presumírtelo, me inyecté y andamos frescas, andamos acá ahora en el centro de Monterrey, porque, es que mira, te voy a decir la verdad, te tengo que confesar un secreto tú y yo, acá entre nos, ay, como dice acá la canción, ¿verdad? 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Tú sabes que, mira, yo me pongo bien buena onda siempre contigo, ¿eh? Yo siempre te ando con...

0: cuás. ¿Cómo está esa canción? Todo eso. Bien fácil, bebé, ya sabes. 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Yo soy Gwen Saavedra, no te vayas.
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4: Nuestra red de infiltrados informa que la visita de Ariadna Montiel a Nuevo León mañana ha despertado expectativas dentro de Morena, pues la dirigente nacional sostendrá encuentros con diputados locales y con quienes buscan convertirse en candidatos a la gubernatura rumbo al 2027. El objetivo principal será tomar el pulso al partido tras los señalamientos que han surgido alrededor de Alejandro Murat y revisar el ambiente interno luego de que varios militantes expresaron dudas sobre algunas decisiones y conductas que han provocado inconformidad entre las bases. Dicen los infiltrados que Montiel también evaluará los resultados de la reciente reunión de la Comisión de Honestidad y Justicia para determinar si las aclaraciones fueron suficientes o si será necesario profundizar en la revisión de asuntos que mantienen inquietos a varios grupos morenistas.
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1: Ya. Ajá. Escucha. Hoy el día.
2: Ya estamos de regreso. ¡Ey, qué buena rola! De Viva, festejando estas fechas tan importantes aquí en Monterrey y en México, ¿no? Todo lo que estamos viviendo. Y muy contenta de que Viva sea parte de estas dinámicas. Y justo por eso hoy les hicimos este llamado. Estamos justamente acá en el centro de Monterrey, en Doctor Cos. No hay pierde llegar a este punto, es muy fácil. Y justo, vente para acá para que vean, Carito, que ya tenemos gente que quiere participar. Y los vamos a poner a participar completamente en vivo, porque en México gritamos por todo, bebé, y Viva lo sabe. Y sobre todo, ¿sabes qué? Quiere llevarte a todos esos destinos donde tú vas a poder vivir toda la pasión que estamos teniendo en estos días tan, pues, futboleros, tan mundialistas. Y justo, bueno, mira, tenemos a nuestra primera participante, que ella desde que llegó, llegó desde antes, para que me entiendas. Me dice, ey, ey, ey, yo aquí tengo mi QR, porque justo es lo único que les estamos pidiendo, su código QR, para que vengan de algún viaje que hayan tenido dentro de los últimos 2 meses. Dentro de los últimos 2 meses, si tú viajaste con Viva, vienes, me enseñas tu QR y ya con eso ya estás participando. Ahora bien, te voy a hacer una pregunta, es bien fácil. Viva tiene una canción bien mundialista y me tienes que decir nada más, primeramente, ¿cómo te llamas?
3: Hola, me llamo Georgina Peña.
2: Georgina, venías escuchándonos y dijiste, voy a llegar inmediatamente.
3: Se me acomodó bruto, venía muy cerca y dije, ahí voy, por mi camiseta.
2: Me encanta.
3: Los requisitos, creo.
2: Oye, enséñanos que aquí está, mira. Ay, Georgina se fue a los Cancunes, porque te quiero recordar que Viva tiene vuelo directo para que te vayas a Cancún. Y hey, también tiene vuelos directos ya internacionales. Entonces, métete a la página de Viva para que verifiques todo eso. Ahora sí, Georgina, está bien fácil, ¿eh? La hora de la

0: verdad, para que te ganes este jersey, ¿va? Quiero que me digas, Viva tiene una canción. Quiero que me digas un artista que canta esa canción.
1: La canción es Viva México con Molotov, MC Davo y MJ.
0: Bien fácil, ya vieron. Échame la jersey, porque Georgina se la va a llevar. Échame la jersey. Ahí está. Ay, sí, échamela. Aquí está. Georgina, enséñales. Ay.
1: Muchísimas gracias.
0: No, gracias a ti. Viste que es bien fácil. Dile a la raza que se venga. Vamos a estar aquí hasta las 6 de la tarde.
1: Vénganse, la dinámica está muy fácil y se llevan su jersey oficial. Ahorita, tiempo mundialista y Viva Aerobús, ¡arriba!
0: ¡Eso! Pues ya lo escuchaste. Si quieres ser parte de toda esta fiebre mundialista, Viva te lleva a tu destino favorito. Yo voy a cortar al aire, pero me quedo a través de las redes sociales digital para que veas que con Viva, volar es bien fácil y ganar también.

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1: Escucha. Hoy nomás es el tabú. Oye, baby, ya estamos de regreso y estoy bien emocionada porque llega la gente a mostrarnos sus QR y obviamente a participar para llevarse este jersey de Viva con México, obviamente. Mira, yo ando con mi jersey bien guapa. Se me ve bien chido, la neta, ¿eh? Yo ya ando bien mundialista y queremos que tú también andes bien mundialista. Lo único que tienes que hacer, como te mencioné, es venir a este punto. Estoy aquí hasta las 6 de la tarde, todavía es tiempo de llegar. Estoy en Doctor Cos. No hay pierde, está súper fácil. Juan Ignacio Ramón, Doctor Cos, en la mera esquina. Aquí vas a ver la unidad preciosa de digital verde, precioso, hermoso, colores mexicanos, colores también de la selección, colores de Viva también. No, es que andamos ad hoc, con todo el mood, bebé, porque además... Los regios, y no nada más los regios, ¿eh? Los mexicanos, gritamos por todo. Ay, sí, somos bien escandalosos. Pero gracias a eso, mira, qué a gusto, ¿verdad? Que somos la sede oficial. En México gritamos cuando ganamos. Gritamos cuando metemos goles. Gritamos cuando hay partido. Y gritamos para que siga viviendo la pasión del fútbol de Viva. Y por eso Viva te quiere llevar a las ciudades donde se va a jugar el torneo. Obviamente, el torneo más importante del verano. Estoy hablando de Guadalajara, estoy hablando de aquí de Monterrey, estoy hablando de Nueva York, de Houston, de Dallas, de Miami. Y Viva te quiere llevar. Así que lánzate a este punto para que participes. Recuerda que es súper fácil. Lo único que tienes que hacer es venir, mostrarme un código QR de alguna reservación que hayas tenido dentro de los últimos 2 meses. Últimos 2 meses, bebé. Me enseñas, aunque ya hayas viajado o vayas a viajar, me lo enseñas y con eso ya estás participando. Tengo una pregunta súper fácil, súper sencilla y con eso te llevas un jersey oficial. Vente, aquí te voy a estar esperando con Viva, Juan Ignacio Ramón y Doctor Cos hasta las 6 de la tarde. Seguimos con más. Yo soy Gwen Saavedra, no te vayas.
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1: Ya.
2: Así es el Dao. Ay, qué gusto, la verdad. Qué buena rolita, la neta, esa de Viva. Y pues hoy estuvimos acá en este punto de la ciudad, pero thank you, easy, baby, porque Viva te anda sorprendiendo en estas épocas donde, pues obviamente, gritamos por todo, ¿no? Gritamos por ganar y Viva quiere que ganes. Por eso trae jerseys oficiales de Viva para que vengas y disfrutes de esto. Nosotros ya estamos por irnos, pero esta última intervención es para agradecerte que siempre respondas a nuestro llamado y sobre todo que participen en todas las dinámicas que Digital 102.9 ahora de la mano de Viva traen para ti. Hoy, bueno, estuvimos acá en el centro de Monterrey, pero próximamente estaremos en otro punto de la ciudad para que estés bien al pendiente. Ganar es bien fácil, como te diste cuenta, a través de las redes sociales de Digital donde grabamos el en vivo. Literalmente venías, me enseñabas el QR donde habías tenido un viaje dentro de los últimos 2 meses con Viva Aerobús, obviamente, y de esta manera ya participabas. La pregunta era bien fácil con la canción Viva México que Viva tiene para ti en este momento. Y me decías algún artista que la cantara, ya sabemos que la canta Molotov, MC Davo, por ejemplo, es bien fácil, cómo se llama la canción, que me cantes un pedacito. Y con eso te llevaste tu jersey. La verdad es que nunca Viva viene con las manos vacías y siempre traen los jerseys oficiales de México Viva Aerobús. Y eso te lo llevas súper fácil y lo único que tienes que hacer, como te menciono, es responder al llamado que Digital 102.9 hace para ti. Gracias a toda la gente que es diosita, que respondió, que estuvo aquí, que vino, que le echó ganas, que hizo de todo y se llevó su jersey oficial de Viva con México. Está padrísimo y obviamente pues en los próximos partidos vamos a andar estrenando, bebé. Si tú dices, Wendy, yo te andaba buscando justo un jersey, bueno, pues ya Viva te lo deja bien fácil para que vengas, participes y ganes. Así de fácil y así de sencillo, porque recuerda que en México gritamos por todo. Cuando ganamos, cuando metemos goles, cuando jugamos con la selección, y pues hoy estamos gritando, pero porque Viva tiene jerseys para ti y México vuela al verano con Viva. Entonces, si tú andas planeando un viajecito para Guadalajara o alguna sede y quieres seguir viviendo al máximo la pasión del fútbol, bueno, pues sabes que Viva te lleva directito al torneo más importante de este verano, a donde tú quieras ir, a Guadalajara, o si quieres viajar a alguien de otro lado, aquí a Monterrey, o quieres ir a Nueva York, a alguna sede de Estados Unidos, Houston, 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Volar con la harina oficial de la Selección Nacional de México. Seguimos con más a través de la número 1 en éxitos. No te despegues porque ya voy para la cabina, ¿eh?

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2: La Fiscalía General de Justicia realizó un cateo sobre un domicilio ubicado en la colonia Mitra Centro, en Monterrey. El despliegue tuvo lugar en la calle Reforma, cerca del cruce con la avenida Simón Bolívar, durante este viernes. Al sitio acudieron agentes del grupo Antinarcóticos, producto de investigaciones por presunto narcomenudeo. La zona estuvo custodiada alrededor de 2 horas, aunque no se ha confirmado si hubo aseguramiento. Y según trascendió, la detención de una persona. Hasta 54 colonias de García se han quedado sin servicio de agua potable este viernes a consecuencia de una falla en la luz, según reveló Servicios de Agua y Drenaje de Monterrey. La dependencia señaló por medio de un comunicado oficial que el desperfecto se encuentra en el sistema de tanques Fraile, ubicado en este mismo municipio. Agua y Drenaje explicó que, derivado de esta intermitencia eléctrica, se retrasará el llenado de los tanques y se generarán bajas presiones y falta de agua en colonias como Benito Juárez, El Fraile, Miguel Hidalgo y Villas del Álcali. Por último, la paraestatal aseguró que su personal está trabajando en el sitio para normalizar el servicio lo antes posible. La temperatura actual en el centro de Monterrey es de 31 grados. Mi nombre es Hannah Malabear.
0: Información nacional.
3: A pesar de las campañas en Estados Unidos y otros países en contra de México por el tema de la inseguridad,